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2: Son las 6:03.

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1: Son las 6:10.
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0: Son las 6:26.
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0: Son las 6:26.
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1: Son las 6:35.
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0: Son las 6:48.
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0: Son las 6:50.

0: Son las 6:53.
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0: Son las 6:53.
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0: Son las 6:53.
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0: Son las 6:53.
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0: Son las 6:54.

0: Son las 6:57.
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1: Son las 7:04.
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1: Son las 7:05.
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1: Son las 7:09.
2: Oremos, amante Dios y Padre Celestial. Estamos ante el gran trono de su presencia para darle las infinitas gracias, Señor, por esta santa y bendita palabra que hemos leído para la honra y para la gloria de su Hijo amado Jesucristo. Que su palabra, Señor, no regrese a usted vacía, sino que dé fruto para los corazones a los cuales va a ser enviada. En el santo, bendito nombre que es sobre todo nombre, en el precioso nombre de tu Hijo amado Jesucristo, bendecimos esta palabra. Amén y amén. Pueden sentarse.

camino al juicio final es el tema que esta noche quiero compartir con ustedes aquí en la iglesia Poder y Gozo. Hace 13 años aproximadamente, o 12 años, grabé este estudio que se llama El Juicio Final. Como mirarán, es el más viejo de todos los que he grabado. He intentado regrabarlo casi por lo menos 5 veces. Y definitivamente, después de la quinta, desistí, no insistir más en regrabarlo. Son esas grabaciones que salen en el momento, en ese momento donde viene esa unción del Espíritu Santo. Y todavía yo no me puedo explicar cómo pudo caber toda una información que hoy en día, que trato de hacerla como la metimos aquí, en 2 horas, y es imposible. Salió tantas cosas en solo 2 horas. Se habla de todo, pero lo más fuerte es lo que llevamos en la parte final del día del gran juicio final. Sigue siendo todavía el tema que más alma nos sigue ganando en los hogares. Lo han doblado en muchos idiomas y aún se siguen convirtiendo en las casas. Recomendamos que se lo pongan a la gente más blasfema o a la gente más dura de su casa o a los que se han apartado de la iglesia y que se sienten a verlo con ellos. Esta noche no vamos a tratar de regrabarlo a él, sino que es como una segunda parte. Pero sobre todo, vamos a vivir la actualidad de cómo, como digo en este libro, todo ser humano, tarde o temprano, nos presentaremos delante del trono o delante del juicio de Dios. Pero déjeme pasarles aquí rápidamente.

como el libro más extraordinario de la Biblia. Es el libro, como dije en una ocasión en tema sobre el trono y el creador, el trono y el cordero, es conocido como el libro de las promesas, pero también es el libro de juicio. Hoy en día es el libro dentro de la iglesia evangélica, el libro menos leído dentro de la iglesia evangélica. Por alguna razón inexplicable, no entendemos por qué la iglesia no está leyendo el libro del Apocalipsis, cuando es el libro que contiene más promesas, como ningún otro libro en la historia. Ese libro del Apocalipsis es el único libro que no solamente tiene una bendición o triple bendición para los que lo leen, sino que también tiene un juicio para quienes tratan de minimizar el contenido o para quienes tratan de poner más sobre ese libro. Por eso, cuando algún pastor dice alguna palabra de desprecio contra el Apocalipsis, ese pastor, sin darse cuenta, se está poniendo la soga de Mardoqueo, porque el libro de Apocalipsis tiene severa sentencia eternale para quien lo desprecie. El Señor Jesús dice en este libro las siguientes palabras en la parte final: yo testifico a todo aquel, si alguno quitare las cosas escritas de este libro, o añadiere de las cosas escritas en este libro, yo borraré su nombre del libro de la vida. Y uno dice, ¿de qué me sirve ganar todo el oro del mundo, pero pierdo mi alma? ¿De qué me sirve llegar a ser el pastor más famoso del planeta Tierra? ¿De qué me sirve como predicador traer multitudes a un estadio y al final mi nombre ser borrado del libro de la Biblia? El único libro que contiene esa sentencia severa es el Apocalipsis. Alguna vez tristemente y lamentablemente he escuchado a pastores que posiblemente por no estudiar, por no leer, a pesar de estar de la responsabilidad de estar en el púlpito, se han atrevido a decir que no hay que andar predicando el libro Apocalipsis porque ese es un libro que asusta. Si algunos de estos pastores tuvieran conciencia de lo que dice el libro Apocalipsis, no se atrevieran a decir o a hacer semejante afirmación. La Biblia dice que después de la gran tribulación, los 7 años de la gran tribulación, que es lo que estamos esperando en este momento y que está cerquita, como lo vamos a ver mañana en la tarde, en este momento son los propios medios informativos o científicos los que están hablando de la proximidad de la gran tribulación. El periodo de la gran tribulación será un periodo de 7 años. Posiblemente son los 7 años más tormentosos jamás visto en la historia. Y lo que vamos a ver mañana en la tarde es una idea de lo que va a ser la gran tribulación. Al final de la gran tribulación, el Señor Jesucristo bajará en poder y en gran gloria con sus santas decenas de millares de todos los santos arrebatados en el arrebatamiento y todos los justos muertos desde el Antiguo Testamento. Bajará en poder y en gran gloria y pondrá sus pies sobre el monte de los olivos. Y a partir de ese momento se instalará lo que conocemos como el reino de Dios sobre la tierra. Sí, sí, sí, el reino de Dios. No, no, no, no, no. El reino de Dios no lo está instalando la iglesia, porque la iglesia no fue enviada a instalar el reino. La iglesia fue enviada a anunciar el reino de Dios sobre toda la tierra. Por supuesto que cada persona que se convierte a Cristo Jesús de corazón es parte del reino de Dios. Pero físicamente, políticamente, la iglesia no fue enviada a conquistar. Entiéndame bien, la iglesia no fue enviada a establecer el reino física y políticamente, porque primero tiene que darse el periodo, el final del gobierno de los gentiles, que como dije termina con la gran tribulación, con dos bestias horripilantes, espantosas.

diabólica. Como hago en este libro que quiero hacer una presentación especial para el pastor Emerson Morales, como digo en este libro que recién acabo de escribir, estas dos bestias pertenecen al reino de las tinieblas de entre las dos demonios de mayor jerarquía, que el único que está encima de ellos es el propio dragón, la serpiente antigua, Satanás el diablo. Y la Biblia dice que estos dos hombres, que en este momento ya se oye un escrito de ellos, terminarán gobernando sobre la tierra por 7 años. Eso hace 25 o 30 años, eso parecía mito, cuentos y leyenda. Pero desde que uno de nuestros expresidentes de los Estados Unidos, llamado George Bush, el padre, empezó a decir allá en los 90 que comenzaba la ofensiva de la instalación del gobierno de orden mundial, y esa palabra comenzó a dar, a revolucionar. Y en los últimos, desde el 2009 para acá, la palabra de orden mundial está sonando en todos los medios en estos momentos. En este momento prácticamente ya estamos en un gobierno de globalización. Lo único que falta es declararlo oficialmente. Impresionantemente, el Vaticano, que es lo que digo en este libro Camino al Falso Profeta, impresionantemente el Vaticano acaba de anunciar, tal como lo dice la Biblia, acaba de anunciar, porque del Vaticano va a salir alguien, acaba de anunciar, no anunciar sino pedir oficialmente a la Unión Europea, el cuarto imperio que vamos a ver mañana en la mañana, pedir a la Unión Europea oficialmente, pedir a la Unión Europea que establezca un gobierno de orden mundial y que sea las Naciones Unidas quien reciba la potestad, así dice el documento de 24 hojas, que sea las Naciones Unidas quien tenga la potestad de proclamar a un líder de orden mundial lo más pronto posible. Inclusive el Vaticano solicita que sea el 2012. Si todo esto está en camino, entonces son los 7 años. Al finalizar esos 7 años, Cristo instala su reino físico. No, no espiritual. Ahorita tenemos, cada persona que se convierta a Cristo, está el reino de Dios espiritualmente. El reino de Dios espiritual. Pero cuando Cristo venga en su segunda venida, se instala el reino físico y político. Es decir, que todos los gobiernos vasallos, todo el sistema político corrupto y sucio de este mundo desaparece y se instala un reino glorioso, un reino de justicia, un reino de paz extraordinario. Ese reino se conoce como el reino milenial. ¡Oh, precioso va a ser ese día! Y se le conoce milenial porque van a ser 1000 años. 1000 años. Al final de esos 1000 años, Satanás el diablo será suelto y sus demonios son sueltos del pozo del abismo, que recuerde que en la segunda venida ellos son enviados al pozo del abismo, pero al final de los 1000 años él es suelto y hace un levantamiento impresionante, pero impresionante, de multitudes, de multitudes, de multitudes. Hay muchas cosas y estoy preparando muy pronto un tema sobre el milenio. Pero esas multitudes, algunos dicen que no solamente será, si en estos momentos, fíjese, si en estos momentos apenas ahorita en octubre cumplimos, llegamos a los 7 mil millones de habitantes, los científicos dicen que dentro de 100 años seremos 10 mil millones de habitantes. Imagínense que en el milenio de Dios, en el milenio de Dios, un ser humano, dice el profeta Isaías, un ser humano será considerado niño a los 100 años. ¡Qué tremendo! Porque en el milenio no va a reinar el pecado. Es decir, no va a existir toda esta perdición que existe. Va a haber un juicio. El hombre que peque automáticamente morirá en el milenio. Y no morirá menos de 100 años. Así es que algunas personas van a vivir más de 100 años. 200, 300, 400, 500 o 1000 años en el milenio.
Así es que la población en ese entonces se va a multiplicar de una manera impresionante. El gobierno de los 1000 años, extraordinario, profundo. Así es que cuando Satanás es suelto, es increíblemente, como dije, estoy preparando un estudio sobre eso, es impresionante cómo, a pesar que esa gente que nació en el milenio, que no tiene nada que ver con la iglesia, que nació y creció en el milenio viendo al Rey de Reyes gobernando desde Jerusalén, a pesar de todo eso, con todo y eso, no recibirán a Cristo. Multitudes, muchos no recibirán a Cristo. Para demostrar, y a pesar de que Satanás, el diablo y sus demonios están encarcelados, para demostrar que el problema del ser humano no es el diablo ni los demonios, sino que el problema del ser humano es su corazón. Lo que yo digo en este tema del juicio final es que Satanás simplemente es un comerciante, un buen vendedor, que simplemente vende todos los ingredientes para que usted peque. Pero la decisión final está en el comprador. Y en el milenio queda demostrado que, a pesar que Satanás y sus demonios están encarcelados y la humanidad crece, con todo y eso, al final, el ser humano, habiendo visto la gloria de Cristo, muchísimo de ellos, habiendo visto la gloria de Cristo, con todo y eso, no recibirán a Jesús. Aunque se convertirán multitudes también, pero estoy hablando de los que no lo van a recibir. Cuando Satanás sale del pozo del abismo, encuentra terreno fértil. Porque eso está probado. Cuando una persona no recibe, se rechaza recibir a Jesús, automáticamente se convierte en terreno fértil para Satanás. Entonces, Satanás levanta esas multitudes, aparte de la resurrección de miles, de miles, de miles, de millones, de miriadas, de almas que murieron sin Dios, sin fe y sin esperanza. Inclusive explico en este tema del día del juicio final, que en ese momento en que se está dando la resurrección de todas las almas, yo explico que la palabra del Señor aquí en Apocalipsis 20, donde vamos a leer, le voy a pedir que tenga ya Apocalipsis ahí preparado. Inclusive, en ese momento del Apocalipsis capítulo 20, cuando se está preparando todo, ahí explica Apocalipsis 20, bienaventurados los que tuvieron parte en la primera resurrección. ¿Quiénes son los que tienen parte en la primera resurrección? Todos los muertos en Cristo Jesús y todos los justos que murieron en el Antiguo Testamento. Todos ellos deberán de resucitar en el arrebatamiento de la iglesia. Estamos hablando de los muertos en Cristo. Es decir, que aquel que no resucitó en el arrebatamiento de la iglesia, quiere decir que nunca fue salvo. Entonces, los que no resucitan en la primera resurrección, resucitan al final de los 1000 años. Y se unen a la multitud que Satanás reúne. Eso es la última parte que se conoce como la guerra de Gog y Magog, o sea, el espíritu de odio de Gog y Magog. Esta vez, reflejado en el propio Satanás, el diablo en vivo. Junto con sus demonios, levanta aquella multitud del milenio y levanta aquella multitud que está resucitando. La esperanza última de Satanás será reunir esa multitud como la arena del mar, dice otra parte original. La esperanza de Satanás es que con esa multitud que él levanta, con esa multitud, él tiene la última esperanza de enfrentar y vencer a Dios. Pero cuando está la gran inmensa multitud reunido en ese momento, los cielos empiezan a estremecerse y los cielos empiezan a enrollarse como pergaminos. La tierra empieza a estremecerse profundamente y los mares empiezan a sacudirse. Interesante, porque Discovery History Channel hoy en día nos están dando documentales sobre eso. Cuando eso comienza a suceder, las multitudes, no solamente los que vienen del infierno, sino los del milenio que no recibieron a Cristo, empiezan a temblar.
En ese instante, sin necesidad de juicio, porque Satanás y sus demonios ya no necesitan juicio, porque ya fueron enjuiciados. En ese momento, sale al descubierto el lago de fuego. Y Satanás y sus demonios son lanzados, ya no al pozo del abismo, sino al lago de fuego. Mientras está dando esto, las multitudes empiezan a pegar gritos. Algunos en Apocalipsis 6 se da un panorama de esto en el sexto sello. Dice que los reyes, los gobernantes, los capitanes, los ricos, los pobres, empezarán a gritar: escóndenos, escóndenos, escóndenos de la mirada de aquel que está sentado en el trono. Es el momento del gran juicio final. El momento en que comparecen todas las multitudes para enfrentarse al gran juez. Y yo no tengo la experiencia, pero posiblemente algunos de los que están aquí, de los que van a ver este estudio, tienen la experiencia de lo que significa presentarse delante de un juez en un juicio. Me imagino que debe haber mucho nerviosismo. Ahora imagínese comparecer ante el juez de jueces. Como dijera aquel gran rabino después de Cristo, en el siglo primero, en el año 135, entre ese año, aquel rabino que dijo aquella mañana, cuando sus estudiantes, sus discípulos llegaron en la sinagoga y encontraron que el rabino estaba muy triste, muy decaído. Famoso rabino que se menciona en el Talmud. Y sus discípulos se acercaron y le dijeron: rabino, rabino, ¿por qué estás triste? Y el rabino le dijo: ¿cómo no voy a estar triste si dentro de muy poco voy a comparecer ante el gran juez de jueces, Rey de reyes y Señor de los señores? Si tuviera que comparecer ante un juez impío, a ese juez impío a lo mejor yo lo podría sobornar y podría cambiar su actitud. Pero muy pronto me enfrentaré a un rey donde no lo podemos comprar, donde no lo podemos sobornar y donde no lo podemos impresionar. Donde solo existe dos palabras: condena y el lago de fuego. Cuando toda aquella multitud está asustada y espavorizada, han visto en vivo y a todo color cómo el que los levantó en aquella rebelión ha sido lanzado junto con todos sus demonios, posiblemente pegando gigantescos y horripilantes gritos. La Biblia dice que Satanás, el diablo, y sus demonios hoy en día tiemblan en tan solo oír la palabra lago de fuego. El solo escuchar. Todavía no sabemos con exactitud dónde está el lago de fuego. La Biblia dice que es un lugar reservado. Y sencillamente, si es un lugar reservado, ¿para qué vamos a entrar en especulación? Algunos predicadores dicen que ellos piensan que el lago de fuego está en los famosos agujeros negros. ¿Pero para qué vamos a especular? La Biblia dice que Dios lo tiene reservado. O sea, lo tiene en un lugar que ni el mismo diablo sabe dónde está. Dios lo tiene reservado. Pero Satanás sabe, y sus demonios mismos saben. De hecho, cuando el Señor Jesucristo apareció en su vida pública predicando el Evangelio, los demonios pegaban gritos y gritaban: Jesús, Hijo de David, has venido a atormentarnos antes de tiempo. Porque ellos sabían que con la venida de Jesús, el juicio para los demonios y Satanás era irreversible. Ahora que la multitud está ha visto con sus propios ojos aquellos que participaron en la rebelión, han
visto con sus propios ojos cómo Satanás y sus demonios han sido lanzados al lodo de fuego. Aquella multitud está aterrorizada, espantado. Son multitudes, dice el original, que eran, son como la arena del mar, multitudes de multitudes. Y entonces, en ese momento baja un tribunal supremo, como quien dice hoy en día, la Corte Suprema, lo más alto que existe en los Estados Unidos de América, un país de 300 millones de habitantes, y un país donde existen tribunales en toda la nación. Pero cuando alguien no está contento y todo, la última opción que tiene es acudir a la corte más alta de los Estados Unidos. Esa corte se llama la Corte Suprema. Y en el día del juicio final, baja aquella corte, pero es la Corte Suprema Celestial. Cuando baja esa Corte Suprema, con un majestuoso Señor sentado sobre sí mismo, en la mañana, en el tema de Daniel, lo vamos a ver. Cuando bajan esa Corte Suprema, hay una cantidad de escenarios que explico en esto del juicio final, que no hay necesidad de dar mayor detalle. Y en ese momento sucede lo que a continuación leemos en Apocalipsis 21 y el versículo 11 al 15. Dice así: y vi un gran trono blanco y al que estaba sentado en él, de delante del cual huyeron la tierra y el cielo, y ningún lugar se halló ya para ellos. Y vi a los muertos grandes y pequeños de pie ante Dios, y los libros fueron abiertos, y otro libro fue abierto, el cual es el libro de la vida. Y fueron juzgados los muertos por las cosas que estaban escritas en los libros, según sus obras. El mar entregó los muertos que habían en él, y la muerte y el Hades entregaron los muertos que habían en ellos, y fueron juzgados cada uno según sus obras. La muerte y el Hades fueron lanzados al lago de fuego. Esta es la muerte segunda. Y el que no se halló inscrito en el libro de la vida fue lanzado al lago de fuego. Es muy interesante esta parte que leímos, porque parece ser que los dos últimos principados de demonio que serán lanzados al lago de fuego será el principado de la muerte. ¿Sabía usted que la muerte es un principado de demonio conocido? Es un demonio. La muerte es un principado de demonio. Es un demonio que tiene una multitud de demonios alrededor de ello. Se le conoce como el principado de la muerte. Son demonios. Igual que el infierno, se llaman los demonios del infierno, los demonios del Hades. ¿Por qué ellos serán los últimos antes del juicio de ser lanzado? Porque a estos dos demonios se les obligará de parte del Altísimo entregar todos los muertos, o sea, la muerte, los cuerpos de todas las almas que mató. Y al demonio del infierno, las almas que están en el infierno. Al fin, inmediatamente aparezca todo esto, son lanzados al lago de fuego. Por eso es que dice la Biblia, ya nunca más. Y eso es ya la otra parte que hablamos de eso. Sin lugar a duda, ese día del juicio final es algo que va dentro del corazón del ser humano. Todo ser humano. Así sea el hombre más criminal del planeta Tierra. El hombre más asesino del planeta Tierra. Así puede estar poseído por las multitudes de demonios. En algún momento ese hombre criminal, asesino, lo que sea, de momento se vuelve lo que él es, humano. Y en ese momento se vuelve humano. Se da cuenta en su espíritu que cuando él muera va a comparecer ante un tribunal de justicia. No aquí en la tierra, sino ante el que nadie puede escapar. Y ante el gran juez al cual no se puede sobornar, al cual no podemos comprar y al cual no podemos impresionar.
Pero la Biblia dice, y lo que comienzo, por eso dije que es imposible que esta parte primera del juicio final me quede igual. La Biblia dice que la muerte de los justos es agradable a los ojos de Dios. Agradable es a los ojos del Señor la muerte de sus justos. ¿Qué pasa cuando muere una persona, cuando muere un justo o un pecador? Cuando alguna vez a mí me toca testificar a una persona, soy una persona de poder, a veces lo aprovecho con estadistas o con altos generales o con toda clase. Aprovecho para hablar de esta parte. Siempre esa es la parte que les toco. ¿Y por qué lo hago? Porque a veces yo siento que es mi única oportunidad que tengo de hablarles a ellos y que a lo mejor nunca más lo volveré a ver. Así es que aprovecho para decirle ese mensaje a ellos. Y a muchos de ellos les digo que el mejor, el verdadero amigo no es aquel que dice ser tu amigo y que cuando te termina tu poder o cuando se termina tu dinero o cuando se termina tu influencia deja de ser tu amigo. Amigo no existe en esta tierra humano. El verdadero amigo es aquel que murió en la cruz del Calvario. Cristo Jesús. Y ese verdadero amigo lo tenemos exactamente en el momento más crucial de nuestra historia. Ese verdadero amigo es el que está. Como decía mi gran amigo, profesor, ex profesor de la Universidad Hebrea de Jerusalén, doctor en antropología, mi gran amigo José Luis Nackenson, como decía una vez, me dijo, el asunto no está en tus amigos aquí, sino que la verdadera necesidad de un verdadero y auténtico amigo está en el momento que te toca cruzar el pie al otro lado del río de San Batión. Lo dice en una forma de poeta que es él. El río de San Batión, un dicho para entre el libro del Talmud judaísmo, está hablando, es una forma de parafrasear cuando usted traspasa el lindero de la eternidad. Es decir, un minuto después de su muerte. Un minuto después de su muerte, cuando usted, la persona escucha decir a los paramédicos en un accidente en la carretera o en un hospital, en un quirófano, cuando ahí está, porque el alma está viendo todo lo está viendo. Y lo explico en ese estudio de juicio final. Hasta estoy citando al doctor del famoso libro bestseller. Porque la persona, el alma está viendo todo lo que están haciendo con su cuerpo. Y la desesperación de esa alma que posiblemente está al frente en ese momento flotando mientras ve los paramédicos y ve los golpes que le están dando o en el hospital, en el quirófano. Lo que esa alma no quiere oír de parte del médico o de los paramédicos es la palabra: está muerto. En ese momento se traspasa el lindero de la eternidad. Ahí es donde necesitamos un amigo. Y allí es donde este pasaje que tiene aquí de la Biblia toma relevancia. Este pasaje impresionante dice así: a cualquiera pues que me confesare delante de los hombres, yo también le confesaré delante de mi Padre que está en los cielos. Y a cualquiera que me niegue delante de los hombres, yo también le negaré delante de mi Padre que está en los cielos. A veces muchas personas no entienden por qué los evangelistas, los pastores, como el pastor Emerson Morales, los evangelistas, todos los evangelistas, incluyendo el hijo del pastor Emerson, que este año estuvo conmigo una experiencia lindísima en Veracruz, México. El hermano Aarón. A veces las almas no entienden por qué a veces los evangelistas tratamos a veces hasta de suplicar a un pecador a que se arrepienta, a que entregue su alma a Jesucristo. Porque si esa persona escuchó el llamamiento, escuchó el mensaje de recibir a Cristo y lo rechazó esa noche, y al salir por esa puerta después de haber rechazado a Jesús, lamentablemente la muerte lo sorprende. Será catastrófico un minuto después de su muerte. ¿Por
porque la palabra, que el pasaje que acabamos de leer, es contundente, pero contundente, contundente. La palabra dice: y al que me confesare delante de los hombres. Nosotros creemos, yo lo que digo en este tema del juicio final, nosotros creemos en ese momento que cuando una persona traspasa el lindero de la eternidad, en ese momento que sale de su alma, de su cuerpo, que su cuerpo quedó inerte, que su cuerpo está muerto. No, muerte cerebral. Porque bíblicamente no existe muerte cerebral. Ese es un invento de nuestra ciencia para comercializar con nuestros órganos. La Biblia no habla de muerte cerebral. La Biblia habla de hablando de la muerte física, habla de cuando el corazón deja de funcionar. Cuando el corazón deja de bombear, todo el resto de todos los órganos muere. Mientras que una persona que declara muerte cerebral no está muerto, porque su corazón sigue palpitando, su hígado está bien, sus ojos también. Así es que yo estoy hablando de la muerte que habla la Biblia. Y en ese momento que el médico dice está muerto, en ese instante, ahí ese momento, el alma está en el lindero de la eternidad. Y en ese momento dicen los expertos que en el cielo se escucha el nombre de esa persona, como la imagen lo estamos viendo aquí. Fulano de tal. Lo buscan en el libro. El padre se voltea hacia el hijo y le dice: hijo mío, ¿conoces a este fulano de tal que acaba de pasar la eternidad? Si la persona confesó a Jesús, ¿qué cree usted que va a decir Jesús? Mas el que me confesare delante de los hombres, yo le confesaré delante de mi padre. Mas si me rechazare, yo también le negaré delante de mi padre. Es duro decir esto. Y tal vez alguien quiere jugar a juez y quiera juzgar a Dios. Pero no. La Biblia dice que de tal manera amó Dios al mundo. Fue su amor inmensamente grande que no escatimó a su propio hijo. Y lo mandó a morir a la cruz y a derramar hasta su última gota de sangre. Para que nadie sea condenado. Pero lamentablemente es el ser humano, porque la salvación es de libre albedrío, es decir, no es forzada. Porque si la salvación fuera decidida en una forma forzada, entonces no hubiera venido Cristo a la cruz del Calvario. Pero como el ser humano tiene libre albedrío, Dios le dio libre albedrío para que escoja entre la izquierda y la derecha, entre el cielo o el infierno. Cuando la persona rechaza recibir a Jesús, está tomando su propia decisión. Tremendo. Profundo es este misterio. Oh, qué lindo. Qué precioso debe de ser aquel momento de la muerte de los justos. Un pastor amigo mío, de Austin, Texas, y origen de Monterrey. Me lo encontré mientras venía de Ciudad Victoria, Tamaulipas, este fin de semana. Y le pregunté por su hijo primogénito. Y cómo me dolió en lo profundo de mi corazón, porque no sabía. Cuando él y su esposa me dijeron: mi hijo, pasó a la presencia del Señor, murió en un accidente en Austin. Me dolió porque son pastores apreciados y queridos. Porque si bien es cierto
Cuando un ser querido se nos muere en Cristo Jesús, tenemos la linda y gloriosa esperanza que se va con Cristo. Pero no podemos evitar el dolor normal y común que tenemos. Y entonces, si bien es cierto, nos duele lo más profundo del corazón la pérdida de un ser querido. De la mamá o del papá. De cualquier ser querido, nos duele lo más profundo. Pero el tan solo hecho pensar de que se fue con Cristo, en medio de aquel dolor, aquella esperanza nos consuela. Qué lindo cuando esa alma llega a la presencia del Señor y el Señor con sus brazos abiertos le dice: vení bendito de mi Padre, por cuanto me recibiste, yo también te recibo. Oh, qué precioso va a ser ese día lindo del arrebatamiento de la iglesia. ¿Qué podría ser esta misma noche? Cuando el Rey de Reyes, Señor de Señores, con voz de mando y con trompeta de Dios. Y luego dice: y los muertos en Cristo resucitarán primero a su presencia. Qué lindo va a ser eso. No existe la posibilidad de poder escapar de la muerte. Algunos evangélicos últimamente se han vuelto un poco supersticiosos, sobre todo por las nuevas corrientes, la mezcla que nos han metido de un evangelio sincretista, de un evangelio con mezcla de la cientología o de la nueva era, donde nos han metido una mezcla y nos han metido el espíritu de superstición. No menciones la muerte porque te puede caer un accidente. No menciones esto. No. Yo les digo de esta manera: yo no tengo por qué tener miedo a hablar de la muerte, por una sencilla pero por otra por poderosa razón. Porque cuando yo vine a Cristo Jesús, o cuando usted viene a Cristo Jesús, en el momento que usted viene a Cristo Jesús, la muerte ya no tiene potestad sobre usted. No puede hacer lo que le dé la gana la muerte con usted. Es decir, que la muerte no lo puede matar cuando ella le dé la gana, sino que ahora que está en Cristo, su muerte depende del Rey de Reyes, Señor de Señores. Él decide cuándo me lleva y Él decide cuánto voy a vivir. En cambio, si no tienes a Cristo, la muerte tiene facultad de matarte en cualquier momento. Esa es otra de las grandes ventajas de tener a Cristo. Pero al final, entonces, para los cristianos, la muerte no es el terror y el espanto. Por cierto, en este lo hablo, de lo que está diciendo el doctor de Bexeller, de lo que él miró en su quirófano. De las personas como budistas, hinduistas, católicos, mormones, testigos de Jehová y musulmanes. Cuando él los miró en su quirófano, que estoy hablando en esta parte, citando, y él decía que los miraba morir con una muerte espantosa o con una mirada, y ahí explico la mirada. ¿Por qué? La persona, al dar el último estirón, el último músculo que muere es la mirada. Y mueren con una mirada. Pero lo que él lo hizo convertirse a este doctor fue que aquellos que decían que eran evangélicos, que en los últimos horas o días antes de morir, ya la tristeza y el miedo a la muerte se les quitaba, y que muchos de ellos, 3-4 días antes de morir, allí en el hospital donde él era el cardiólogo, esa gente empezaba a cantar cantos del cielo. Y empezaban a decir que miraban ángeles alrededor. Entonces para cuando estamos en Cristo ya no tenemos miedo a la muerte, porque ahora nuestra vida está en Cristo. Sin embargo, sea negro, sea blanco, sea colorado, así sea Carlos Slim, el más grande millonario, o Bill Gates, ellos van a tener que morir. Y sus millones de dólares no lo van a poder salvar, como vamos a ver adelante los cuatro personajes de la historia de esta noche. Hebreos 9:27-28 dice: y de la manera que está establecido que los hombres mueran una sola vez. Me decía alguien día de esto: pero hermano Bolaine,
lo hacía con sinceridad al que me hacía esta pregunta. Me decía: ¿no hay posibilidad de que exista la reencarnación? Es decir, que si no fui un angelito en esta vida, tengo el chance de volver y entonces ahí... No, le dije, no existe. Una vez que se muere, si moriste con Cristo, te fuiste con Cristo. Y si moriste sin Cristo, el juicio será inevitable. Es decir, ya no tienes chances de volver. ¿Sabe una cosa? Todos los que están en el infierno en este momento, desde el momento que llegaron al infierno, están 10,000 veces arrepentidos, pidiendo un chancecito, regresar otra vez a la tierra para enmendarse. Pero como la Biblia dice que está constituido que el hombre muera una sola vez y después el juicio final. Por esa razón, entonces, nosotros tenemos que recibir y tener y recibir a Cristo hoy, ahora que estamos vivos. Y después de esto, el juicio. Así también Cristo fue ofrecido una sola vez para llevar los pecados de muchos. Y aparecerá por segunda vez sin relación con el pecado para salvar a los que le esperan en él. ¡Qué lindo! ¡Qué precioso! Es posible que todos los justos que mueran, eso es un ineludible, que en el momento que se declara que estamos muertos, en el momento que soy aquella voz y cruzamos el lindero, en ese momento que se entra, cuando dice el rey David, en valle de sombra de muerte, ese es el momento de la desesperación. En ese momento del valle de sombra de muerte, si moriste con Cristo, es cuando aparecen los seres angelicales de Dios para llevar esa alma a la presencia de Cristo Jesús. El Salmo 37 confirma esto. Dice que el ángel de Jehová acampa alrededor de los que le temen y los defiende. Gustad y ved que es bueno Jehová. Bienaventurado el hombre que confía en él. Temed a Jehová vosotros su santo, pues nada falta a los que le temen. Sin lugar a duda, tenemos seres angelicales a todo aquel que recibe a Cristo. No. No que digan esos brujos, mira que enciéndele una candelita a San Miguel Arcángel, una candelita al otro, a los siete arcángeles. No. Eso es pura farsa y es una estafa. Para comenzar, una vez había un pastor, y por cierto, en Costa Rica lo confronté duramente múltiples veces este pastor, porque este pastor decía, ¡Ángel Gabriel, ven para acá! Y lo peor de todo, que nuestros hermanitos evangélicos decían, ¡guau, qué tremenda autoridad tiene! Dice, aquí está Miguel, y aquí está el ángel, y le da un montón de nombres. Y si yo le digo, quédese aquí, o déjame un rato aquí, yo voy para allá. Y nuestros hermanos evangélicos se los creían, yo los confronté y le dije... Ningún ángel te va a hacer caso a ti. Porque los ángeles no obedecen a los seres humanos. Así sea el más grande siervo de Dios. Así sea el hombre más usado en milagro. Tremendo. Esta tarde grabé dos programas en mi programa El Mundo Actual, que va a salir el próximo martes y 8 días después, con el pastor Emerson Morales. Los milagros que el pastor Emerson Morales ha vivido en vivo y a todo color del gran Dios Todopoderoso. Y aún así, si Emerson Morales le da una orden a Gabriel o Miguel, no le van a obedecer. Porque los ángeles no obedecen a los hombres. Porque imagínense, si los ángeles nos obedecieran a nosotros con todo el espíritu, cuando estamos enojados y nos viene el espíritu de venganza. Los ángeles solo obedecen a Dios. Nada más. De manera que cuando alguien se convierte a Cristo, los ángeles reciben órdenes directas del Altísimo y le dicen, ve y cuídamelo. Y vienen los ángeles en ese momento y lo protegen y lo cuidan hasta llevarlo al reino de los cielos. Estos cuatro hombres, a continuación voy a entrar con esto ya en esta parte que nos llevará a la parte final. Todos los seres humanos, todos los seres humanos tienen que morir. Así sean los más grandes criminales, como Adolfo Hitler, como Nerón, como Nabucodonosor.
Pero hablemos de cuatro personas de los últimos 10 años. Estos hombres tuvieron todo lo que un ser humano carnal desearía tener en este mundo. Tuvieron dinero, pero lo que se llama dinero a chorro. Hasta se daban el privilegiazo de dormir en camas de oro. Hasta se daban el privilegiazo, como uno de ellos, de que sus platos y sus tenedores eran de oro. Podían pedir lo que a ellos les diera la gana. Uno de ellos hasta se autodenominó rey de reyes y señor de señores. Y ahí una vez más confirma que de qué le servirá al hombre si ganare todo el mundo pero pierde su alma. Estos cuatro hombres que lo tuvieron todo. Solo les tocaba hacer así con el dedo. Y caían hombres, líderes, poderosos hombres de rodilla delante de ellos. Estos cuatro hombres tuvieron la potestad, no solamente de hacer lo que a ellos les daba la gana. De todo lo que les daba la gana. Podían ir en la calle. Y si miraban una mujer, y sencillamente a ellos les gustaba, simplemente paraban, ordenaban y se la llevaban. Y si estaba casada, mandaban a matar al esposo. Estos cuatro hombres nunca les tembló la mano mandar a matar a quien tuvieran que matar, sin misericordia. Fueron crueles, dice la historia. Despiadados. Asesinos. Dos características tuvieron estos cuatro que voy a mencionar a continuación. Una, fueron crueles. Crueles, despiadados, asesinos. Y dos, tenían un odio infernal contra el pueblo de Dios. Odiaban a muerte, pero a muerte al pueblo de Israel, los cuatro. No solamente odiaban a muerte el pueblo de Israel, sino que utilizaron sus múltiples millones de dólares para financiar atentados terroristas contra niños, contra ancianos, contra jóvenes judíos. Veamos la historia de estos hombres, porque eso nos va a dar un perfil de lo que va a ser el día del juicio para los malos. Estos cuatro hombres fueron criminales de millares de personas inocentes. Fueron enemigos profundos contra el pueblo de Israel. Todos ellos bajaron a la eternidad con sus manos manchadas de sangre. Algunos de ellos nunca comparecieron ante un tribunal humano, pero sus últimas horas de vida fueron horripilantes. Camino al juicio final. El primero que hablaremos de ello es de Yasser Arafat. Yasser Arafat. Este hombre fue considerado como uno de los grandes asesinos del siglo XX del pueblo judío. Veamos lo que decían algunas de las críticas en los periódicos. Yasser Arafat fue el fundador y dirigente de la Organización para la Liberación de Palestina desde finales de la década del 60. Se inició en las trincheras del terrorismo radical y es considerado como un responsable de múltiples de crímenes, desde atentado contra buses llenos de niños hasta asesinar a múltiples de palestinos que no pensaban como él. Los que lo han conocido de cerca han dicho que fue un hombre frío y cruel a la hora de ordenar matanzas. Desde los primeros días de noviembre del 2004, Arafat fue trasladado desde el territorio israelí a un hospital militar en Francia. La noche del 4 fue declarado en estado de coma, lo que ha generado toda clase de especulaciones. Muchos dicen que está muerto, era lo que se decía en esos días. Otros dicen que se está enfrentando a una agonía angustiosa, lo que hace que su muerte sea lenta.
asesino bajó a la eternidad con sus manos manchadas de sangre, no solamente de judío, de niño, sino de su propio pueblo palestino. Dice que en su vida fue altamente corrupto, que en sus días antes de morir mantenía una fortuna no menos de 1,000,000,000 de dólares. Su crueldad fue tan patética que su servidor, en 1996, una mañana, estando viviendo en la calle Lirán, cerca del barrio Meacharín, esa mañana, en mi apartamento se estremeció, tembló, y un potentísimo estallido en mi oído. Asustado me levanté, me cambié y salí corriendo para la calle. Ahí estaba. Era el bus de la ruta 68. Era un bus de niño, de kinder. Bus de niño judío, de kinder. En su mayoría eran niños y ancianitos, abuelitos que llevaban a sus niños, a los sus nietos, para el kinder esa mañana. Un terrorista abordó ese bus que iba repleto de niños de la ruta 68. Y el terrorista iba lleno de explosivo. Cuando se metió dentro del bus, lleno de aquellos angelitos de Dios y de ancianos, abuelo, se hizo estallar y el bus salió en una bola de fuego. Esa tarde, Yasser Arafat apareció en las noticias, celebrando y repartiendo confite a los niños palestinos, celebrando por haber masacrado, por haber ordenado la muerte de aquellos niños angelitos. A pesar de los múltiples de crímenes y atentados que él ordenó, Yasser Arafat nunca fue llevado a un tribunal humano. Qué cruel, qué injusto que es la justicia del ser humano. Los expertos dicen que, por ejemplo, en América Latina, desde México hasta Argentina, eso dicen los expertos, sobre todo los expertos de las violaciones de los derechos humanos, Amnistía Internacional, dicen los expertos que de todos los miles que están en las cárceles desde México hasta Argentina, por lo menos el 60 o 70% de los que están encarcelados ahí es gente inocente. Simplemente alguien con mucho dinero sobornó al juez para que condenara de una muerte a una persona inocente, para que el verdadero criminal quedara libre. Y han destruido la vida de esa gente inocente, porque al condenarlo aún siendo inocente destruyen su hogar. Traen un profundo dolor a sus niños. Y eso lo saben, todititititito, nuestros hispanos lo saben, que nuestros tribunales en América Latina, la inmensa mayoría de las condenas es gente inocente. Sin embargo, a quienes tienen que condenar, no los condenan porque tienen el dinero, el poder o la fama política. Yasser Arafat, como era el abanderado de la Unión Europea, el respetado por los países árabes, nunca lo llevaron ante un tribunal humano. Nunca evadió la justicia. Y en lugar de ser llevado por sus crímenes, ser llevado a la justicia. ¡Oh, qué mal está este mundo! Le dieron hasta el premio Nobel. Le dieron el premio Nobel de la Paz a un asesino. Sin embargo, él evadió por sus millones, por su fama política, por todo. Él evadió los tribunales humanos, pero no pudo evadir la muerte. Y con la muerte pasar para prepararse el día del juicio final. Algunos dicen que aquellos que mueren sin justicia, sin juicio, en su momento de su muerte pueden ver un preludio de lo que va a ser el juicio final. La muerte de los últimos 8 días de Yasser Arafat fue una muerte espantosa.
Esto fue lo que dijeron los periódicos. Esto fue lo que dijeron los periódicos en París. Su propio médico personal dijo que ni su propia esposa Raisa, que así se llamaba, ni siquiera su propia Raisa pudo soportar en los últimos 3 días en agonía de Yasser Arafat, porque era tan espantosa su agonía que su propia esposa no lo pudo ver, no lo quiso ver. Unas enfermeras que aparecieron en el periódico de París, esas enfermeras dijeron que nunca en su vida en el hospital habían visto una muerte tan espantosa como la muerte de Yasser Arafat. Los periódicos palestinos lo decían un poquito diferente, lógicamente. Los periódicos palestinos decían, Yasser Arafat peleó hasta el último momento, se negaba a morir porque amaba al pueblo palestino y por eso su gran agonía. ¿Pero realmente era eso? ¿O era que en aquel momento, aquella horrible agonía, preludio a la eternidad, Yasser Arafat estaba viendo el preludio de lo que será el día del gran juicio final? Pero hablemos de otro hombre. Saddam Hussein llegó a ser el hombre más poderoso por más de una veintena de años del pueblo de Irak. Formó un gobierno de corrupción. Amasó fortunas impresionantes de dinero. He tenido la oportunidad de conocer a algunos de los muchachos de nuestro ejército norteamericano que fueron parte del comando que entraron a la casa de Saddam Hussein cuando su derrota, y me han compartido. Recuerdo uno de ellos allá en California, me compartió, fue parte de ese comando de asalto, y me dijo, era impresionante la casa de ese hombre. Su propia bañera, me dijo, su propia bañera era bañada en oro. Sus platos eran de oro, sus cubiertos eran de oro. Los espaldares de su cama, todos los espaldares de su cama eran de puro oro. Tuvo todo el poder que un ser humano carnal desearía tener. Oro, dinero, poder. Se caracterizó por su crueldad. Fue criminal, fue asesino, fue despiadado. Mató centenares de miles de almas. Por 25 años financió al terrorismo palestino para que asesinaran a judíos o a niños judíos. Por 25 años. Pero como dice un proverbio, no hay mal que dure 100 años, ni cuerpo que lo resista. Tarde o temprano, aquel hombre que nunca fue llevado en sus días a un tribunal de justicia, ahora, por lo menos él sí compareció en sus últimos días, ante un tribunal que le daba el presagio de lo que va a ser el juicio final. Qué impresionante fue ese 5 de noviembre del 2006. Uy, yo no sé si usted recuerda, pero yo sí lo recuerdo bien porque lo estuve viendo en las noticias. Cuando de momento está Saddam sentado en el tribunal, un juez iraquí, y de momento el juez, con aquella autoridad que presagia lo que va a ser aquel día el gran juicio final, el juez iraquí le dice, ¡póngase de pie! Con una autoridad impresionante. Cuando le dice, ¡póngase de pie!, aquel hombre que en su día de poder era soberbio, cruel, despiadado, que no perdonaba nada, nada, pero ni un mal gesto lo mandaba a matar. Aquel hombre súper soberbio. Ahora cuando aquel juez le dice, póngase de pie, con aquella autoridad, lo vimos en la televisión, cuando él se pone de pie y dice el periodista, nunca habíamos visto a un Saddam Hussein con sus manos temblando. Tenía un Corán, el libro de los musulmanes, y le temblaba. Temblaba. Y eso que solo estaba frente a un juez humano. Cuando fue ahorcado,
dijo uno de los asistentes ahí que lo entrevistaron, dijo, en el último momento de su suspiro, tuvo una mirada que no desearía, dijo, que mis hijos la hubieran visto. Una mirada muy horrible. Ni su oro, ni su plata, ni su poder,

Y sin embargo, el tipo fue cruel, asesino, con un profundo odio hacia el pueblo de Israel, hacia los evangélicos, los odiaba. No solamente financió y colaboró y armó múltiples de atentados terroristas contra el pueblo de Israel, sino que fue el causante intelectual de la muerte de los casi 3.000 almas en las Torres Gemelas, en el Pentágono y en el avión 911. Por 10 años evadió la justicia terrenal. Debió de haber sido una vida horrible, pasar 10 años huyendo, escondiéndose como las ratas. ¿Podrá un ser humano escapar del ojo de Yahvé? No. ¿A dónde, dice David, a dónde me esconderé? Si a lo profundo de la mar me fuera, ahí me verás. Por 10 años él se escondió del ojo humano, pero no se podía escapar de la justicia de Dios. Su muerte pudo haber sido, no tenemos prueba, no tenemos video que nos muestre eso, sus últimos minutos de muerte, pero debió haber sido horrible su muerte. Solo, todo lo que existe es especulación, y lo aclaro bien, porque es una grabación, aclaro bien que todo lo que existe es especulación. Supuestamente, algunos dicen, de los soldados, dicen que aquel hombre en su momento en que entra en aquel combate y todo, de momento se ve que va a morir, empieza a suplicar por su vida. Debió haber sido horrible su muerte. No tenemos pruebas, no tenemos video. Pero no solamente fue horrible, sino que es un presagio también de vergüenza para los que mueren sin Dios, sin fe y sin esperanza. Su cuerpo fue arrojado a lo profundo de la mar. ¡Qué terrible! Bin Laden ya está en eternidad. Todavía no ha recibido el juicio final, sino que está en un lugar que se llama el infierno. El infierno es la cárcel eterna donde están todos los condenados esperando escuchar su sentencia final. Para que lo podamos entender mejor, y como dije en este, el juicio final lo explico mejor, para que lo podamos entender mejor, solo pensemos en las cárceles aquí en la tierra, que hay muchos que están presos pero todavía no han escuchado el juicio, su sentencia. Por ejemplo, el doctor, este pobre doctor que lo mandaron, porque así este mundo está lleno de mucha hipocresía. Posiblemente a la propia familia de Jackson, a nadie le importaba Michael Jackson,

Este fue arrestado y fue llevado a prisión hasta que le toque escuchar su sentencia. Pero está en la cárcel. Hay muchos que están en la cárcel y todavía no han escuchado su sentencia. Y un día salen de la cárcel, no para... Bueno, aquí en mano tal vez puede salir bien, pero sobre todo para escuchar las razones por las cuales fueron a la cárcel. Las almas que están en el infierno saldrán un día. Pero no, como digo allí, no vendrá ¿cómo se llama Carlos Teisel Russell, el fundador de los Testigos de Jehová? No va a venir a resucitar para venir y decir: por favor, a todos los testigos de Jehová, a todos los testigos de Jehová, me equivoqué. No, no va a venir para eso. Va a venir del infierno. Porque los testigos de Jehová dicen: no existe el infierno. Y le dije: pues eso no creo que piense Carlos Teisel Russell. Ese día van a venir Pedro Infante, la doña. Pero no van a venir para cantar, sino para comparecer delante del gran trono. Ah, sí,

0: Ese día va a venir Juan Pablo II, también va a resucitar Juan Pablo II. Pero no para que los mexicanos se alegren de volverlo a ver, sino que Juan Pablo II va a resucitar para comparecer delante del gran trono, para responder a aquellas multitudes que le siguieron. Y que esas multitudes, sabe, hay un estudio que se lo recomiendo a ustedes, si les gusta la investigación, si les gusta el estudio, porque un pueblo que está desinformado es segura víctima de los manipuladores y los engañadores, porque no se informa. Si les gusta la investigación, hay un estudio ahí que tengo, que recién acabo de hacer, se llama Los falsos ungidos y nunca los conocí. Y yo estoy diciendo, estos que tienen la facilidad de atraer multitudes tras ellos y que tienen el poder de encaminarlos hacia el cielo, pero por la codicia, por el amor al dinero y al poder, no les predican la verdad y les dan un evangelio mezclado y adulterado. Juan Pablo II tuvo la oportunidad de guiar, inclusive me puedo atrever a decir, a más de 90 millones de mexicanos hacia el cielo, con tan solamente decir Juan Pablo II que todos los que adoran a la Guadalupe, si no se arrepienten, se van derecho al infierno. Con solo eso, ¿cuántos millones de mexicanos no podía haber salvado para Cristo? Pero no, no quiso decirles la verdad. Y el último con ellos, voy en la parte casi allá, Muammar Gaddafi, murió de la misma forma que mató. Durante su dictadura no tuvo remordimientos. Fue responsable de atentados sangrientos que conmovieron al mundo, como los dos atentados contra la desaparecida línea aérea Pan Am. Mató sin juicio y sin piedad a cuanto opositor se le animara, y por el motivo que fuera, apoyando al terrorismo en todos sus aspectos. Soñaba con ser el líder de todos los musulmanes del mundo. Odiaba a Israel. Propuso trasladarlo a otro sitio del planeta para lograr que la región solo fuera musulmana. La vida no representaba nada para él, por lo menos la vida ajena. Sin embargo, sus ruegos finales indican que su vida sí le interesaba. Imploró que no lo mataran, pero no pudo convencer a sus captores, enfervorecidos y fanatizados. Muammar Gaddafi, el reciente, por 42 años, mató, asesinó, odió a Israel. Dicen los expertos, antes de su caída, que tenía una fortuna de 40 mil millones de dólares. ¿Sabe lo que significa eso? Y para que usted se dé cuenta que en esta vida no existen amigos, pues usted se dé cuenta, mientras hay dinero, mientras usted tenga fama, usted tiene un puestecito, o es manager y todo, siempre va a tener amigos. Pero cuando lo corren del trabajo y se tiene, desaparecen los amigos. O sobre todo cuando lo acusan de algo injusto, desaparecen sus amigos. Hasta el propio Berlusconi, primer ministro de Italia. Hasta una calle en Italia le había dedicado con el nombre de Muammar Gaddafi, porque era su amigo, hacía gran mal. Hasta que se dio cuenta que Gaddafi ya no valía nada delante del mundo, entonces salió Berlusconi apoyándolo para ir a la guerra y derrotarlo. Así es este mundo. Para que entienda que el único amigo es aquel que murió en la cruz del Calvario. Es amigo hoy, es amigo ayer y es amigo siempre, dice Encanto. $40 mil millones de dólares. llegó un día hasta proclamarse rey de reyes. Sin embargo, su muerte fue espantosa, tal vez la más horrible que recordemos. El pasaje nos puede decir lo que le ha pasado a estos cuatro. El Seol abajo se espantó de ti, despertó a los muertos para que en tu venida salieran a recibirte. Hizo levantar de su silla a todos los grandes de la tierra, a todos los reyes de las naciones. Todos ellos darán voces y te dirán: tú también te debilitaste como nosotros y llegaste a ser como nosotros. Descendió al Seol tu soberbia y el sonido de tus arpas. Gusanos serán tu cama y gusanos te cubrirán. Isaías 14, 9, 11. Esta parte que vamos a ver. Por cierto, gracias, creo que estuditito nuestros niños se lo llevaron para ver el video. Y los que están dormiditos, no me los despierte porque el video es muy fuerte. ¿Sabe una cosa? Este hombre que mató, asesinó, fue cruel, que odiaba a Israel, lo agarraron en una alcantarilla como las ratas, y ahí lo sacó aquella turba, que tampoco eran unos santos, aquella turba de bandoleros, de criminales también. Cuando yo miré eso y lo que vamos a ver el video, a ver, ¿cuántos de ustedes recuerdan la película de Mel Gibson, La Pasión de Cristo? Levanten la mano. La Pasión de Cristo, de Mel Gibson. Por cierto, es una película impresionante. Lo voy a llevar al recuerdo en la película. ¿Se acuerda usted que en la película, cuando Judas Iscariote ha traicionado al Señor, y se va Judas en la película y está sentado con el remordimiento, y en ese momento va una turba de supuestos niños, ¿se acuerdan de la película? Y cuando los niños se enfrentan a Judas así, la cara de los niños, ¿qué pasó? Se transformó en demonios. Y vemos los gritos horribles de Judas en ese momento. Cuando yo miré lo que a continuación voy a poner, los últimos minutos de Yasser Arafat, perdón, de Omar Gaddafi, el hombre que fue tan soberbio, cruel, que no le importaba la vida de nadie. Los gritos tan conmovedores y que nos dan presagio que más vale que tengan a Cristo en su corazón. Algunos dicen que aquella turba que lo capturó, posiblemente Omar Gaddafi no estaba viendo los rostros que nosotros vemos en la televisión, porque recuerde que en ese momento ellos se está viendo el momento en los ojos del espíritu, porque en ese momento el alma de él está a punto de salir. Entonces está viendo lo que dije al comienzo, cuando se está viendo en el quirófano, usted está viendo al doctor, está viendo todo, está viendo ya el mundo espiritual. Así que posiblemente en ese momento lo que Omar Gaddafi estaba viendo en aquella turba no eran seres humanos, sino que eran la multitud de demonios que estaban, por cierto, en estos hombres, mostrándose como eran. Los gritos horripilantes que aquel hombre daba, que nos dan presagio de aquellos que mueren sin Dios, sin fe y sin esperanza. ¿Qué pudo haber estado viendo? Quizás los mismos demonios en vivo que venían para llevar su alma a la eternidad. Los gritos horripilantes de él, los gritos desesperados de él. Permita Dios que nuestros jóvenes y Y aún viejos que están aquí que no han recibido a Cristo, más vale que piensen mucho. Pero yo os digo que de toda palabra ociosa que hablen los hombres, de ella darán cuenta el día del juicio final. Pues por tus palabras serás condenado, serás justificado, y por tus palabras serás condenado. Mateo 12, 36, 37. Un día daremos cuenta de todo, de lo bueno y de lo malo, aún de nuestras propias palabras. Pero hay una buena noticia para los que tienen a Cristo. Porque posiblemente algunos estén diciendo, santo Dios, que en tantas palabras horripilantes y feas que yo decía antes de convertirme a Cristo, era mi desayuno, mi lonche y mi cena y mi acostarme. Y el Señor dice que de todas esas palabras darás cuenta. Posiblemente algunos dirán, ay Dios mío, hasta una Biblia puede escribir con todas esas palabras. Pero hay buena noticia para ustedes. El día que ustedes se convirtieron a Cristo Jesús, todo fue borrado. El pasado fue borrado. Y no tienes que ir a un encuentrito de 3 días para quebrar con las maldiciones generacionales. El día que se convirtió a Cristo, sus pecados fueron perdonados por la sangre del Cordero de Dios en la cruz del Calvario. Ahora se te va a juzgar por lo que hagas de aquí en adelante. Pero si no te has convertido a Cristo, santo Dios, porque vas a dar cuenta delante del día juicio final. El vencedor será vestido de vestidura blanca, y no borraré su nombre del libro de la vida, y confesaré su nombre delante de mi Padre y delante de los ángeles. El que tiene oído, oiga lo que el Espíritu dice a la iglesia. Apocalipsis 3, 5, 6. Sabemos que si nuestra morada terrestre es este tabernáculo, se deshace, tenemos de Dios un edificio, una casa no hecha por manos, eterna en los cielos. Y por esto también gemimos, deseando ser revestidos de aquella nuestra habitación celestial. Pues así seremos hallados vestidos y no desnudos. Asimismo, los que estamos en este tabernáculo gemimos con angustia, pues no quisiéramos ser desnudados, sino revestidos, para que lo mortal sea absorbido por la vida. Pero el que nos hizo para esto mismo es Dios, quien nos ha dado el Espíritu como garantía. Qué lindo. Está hablando que no muramos con aquella horrible angustia espantosa. El día del gran juicio, cuando los libros serán abiertos, yo quiero pedirle que se pongan de pie. Aquel momento cuando el Altísimo abra los libros de la vida. Como le dije en esta parte, que se lo recomiendo. Son 3 que recomiendo de esto, relacionado a esto. El trono y el Creador. Cuando la iglesia llegue al cielo. Cuando miraremos al Majestuoso sentado sobre el trono. Y el Cordero, cuando miremos al precioso Cordero, tal como Él es. Una inmensa multitud que no van a ser los santos, porque ahí explico el juicio final, que sí estaremos los santos el día del juicio final, pero no estaremos como condenados, sino estaremos como testigos de las evidencias, porque va a ser un juicio con todas las evidencias, testigos, los libros, las obras. Y cuando alguien pase delante del trono, en ese momento mirará su vida como especie de televisión. Algunos dicen que todo el presagio que vemos de la tecnología hoy, esta tecnología hoy, que hasta ahora por Skype podemos vernos de un planeta a otro a nuestra hija, dice que es un presagio de lo que va a ser ese día. Como nuestra vida, la vida del pecador, no tendrá excusa. No tendrá excusa. Y vi un gran trono blanco y al que estaba sentado en él, de delante del cual huyeron la tierra y el cielo, y ningún lugar se halló para ellos. Y vi a los muertos grandes y pequeños de pie ante Dios, y los libros fueron abiertos, y otro libro fue abierto, el cual es el libro de la vida. Y fueron juzgados los muertos por las cosas que estaban escritas en los libros, según sus obras. El mar entregó los muertos que habían en él, y la muerte y el Hades entregaron los muertos que habían en ellos. y fueron juzgados cada uno según sus obras. La muerte y el Hades fueron lanzados al lago de fuego. Esta es la muerte segunda. Y el que no se halló inscrito en el libro de la vida. ¿Y sabe por qué el Señor dice esa parte? Dice, pero ¿qué dice que alguien va? No. Porque alguien va a reclamar, pero Señor, mira en el libro, a lo mejor hubo una equivocación, a lo mejor el ángel se equivocó. Entonces a todos se le rendirá y se le da, aquí está el libro. Tu nombre no está escrito. Y el que no se halló inscrito, el que no fue encontrado en el libro de la vida, fue lanzado al lago de fuego, donde Satanás y sus demonios ya han sido lanzados, incluyendo la muerte y el infierno. Y finalmente, el lago de fuego. Mis hermanos, mis hermanas, la historia de estos cuatro hombres criminales que murieron en un lapso de solo 10 años. En el 2000, Yasser Arafat maldijo públicamente al pueblo de Israel y dijo que no moriría hasta no ver a los judíos ser lanzados en el mar Mediterráneo. Solo 4 años después, Yasser Arafat murió con una muerte espantosa y el pueblo judío ahí está todavía en su territorio. Y si hay aquí algún venezolano o le llega, más le vale que le diga a su presidente Hugo Chávez que más le conviene que se arrepienta, porque ya vio lo que le pasó a estos que odiaban a Israel. Mi amigo, mi hermana, si tú tienes pariente, mamá, papá, o tienes joven o jovencita, más te vale que los ganes, más te vale que clames, más te vale que cada noche te tires de rodillas, más te vale que luches por convencerlos en Cristo. Recuerde una cosa, la palabra del Señor nunca regresa vacía. Pero si tú no le testificas, entonces ¿qué palabra va a recibir él? ¿Tu mamá o tu papá? A veces, en algunas veces yo le digo, por ejemplo en este estudio al fin, yo le digo, ¿sabes qué? Trae a tu mamá o a tu papá, por muy recalcitrante que sea, tráele, hay una comidita rica, lo que sea, tráetelo a tu casa y siéntate tú con él a ver. No te preocupes si no se convierte. Pero lo que va a escuchar no lo va a olvidar el resto de su vida y no va a poder dormir tranquilo. El asunto es que hagamos todo el esfuerzo para que nuestra familia no vaya a la eternidad sin Dios, sin fe y sin esperanza. Ganémoslos para Cristo. Porque si no los ganamos ahora que hay oportunidad, un minuto después de la muerte ya no hay nada que hacer por ello. Ganémoslos ahora. Yo quiero invitar a los que inclinen su rostro allí donde están de pie. O antes de inclinar, veamos esto nada más.
1: En el principio creó Dios los cielos y la tierra. Y la tierra estaba desordenada y vacía, y las tinieblas estaban sobre la faz del abismo. Y dijo Dios, sea la luz, y fue la luz. Y vio Dios que la luz era buena.

Jesucristo regresará por su iglesia. La Biblia dice en Mateo 24:42: velad pues, porque no sabéis la hora en que ha de venir vuestro Señor. Quiero que sepan, hermanos, que Jesucristo podría venir el próximo mes, o podría venir la próxima semana, incluso hoy mismo.

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2: Son las 8:47.

0: Son las 8:51.
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0: Son las 8:53.

0: Escribe al ángel de la iglesia de Éfeso. Esto dice el que tiene las siete estrellas en su mano derecha y se pasea en medio de los siete candelabros de oro.
1: Yo conozco tus obras y tu arduo trabajo y paciencia, y que no puedes soportar a los malos, y has probado a los que se dicen ser apóstoles y no lo son, y los has hallado mentirosos. Y has sufrido y has tenido paciencia y has trabajado arduamente por amor de mi nombre y no has desmayado. Pero tengo contra ti que has dejado tu primer amor.

0: Son las 9:09. Son las 9:09.
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0: Son las 9:10.

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1: Cierra sus ojos, ayúdeme con sus palmas, hermanito, y oremos en nombre de Cristo. Gloria a Dios, aleluya. Oiga, como dice, hermano, que si me sale gallito, que no se fijen en eso, sino que fijémonos en adorar al Señor. Amén. Gloria a Dios.

enojado, ¿sabe por qué? Porque aquí se está predicando la palabra del Señor, amén. Pero está derrotado, hermano, ¿sabe por qué? Porque es más poderoso el que está con nosotros que el que está de afuera, amén, hermanito. Se alegra por eso, hermanito. Quiero cantar otra linda alabanza, hermanos. Pero quiero decir, hermanos, que tal vez, hermanos, los cánticos tal vez no sean conocidos o tal vez no entonados, ¿verdad? Porque son bien diferentes, hermanos. Pero lo importante es que adoramos al mismo Dios, amén. Porque yo sé que el mismo Dios que yo adoro, usted también adora. Amén, hermanito. Antes, hermanos, andábamos ahí adorando a dioses ajenos, amén. Pero sabíamos, hermanos, que había un único Dios que se merecía toda la gloria. Y es que estamos adorando en esta hora. Amén, iglesia. Quiero cantar esa alabanza que dice, ahora soy libre. ¿Cuándo somos libres en Cristo Jesús? Quiero ver esa mano levantar los que son libres. El que no la levante, hermano, es porque está cautivo todavía. Así que levántela en esta hora, ¿ven? A ver, hermanito. Oiga cómo dice la letra de este cántico. Le daremos el nombre de Cristo.

que el que no se está gozando, hermano, es porque de veras, hermano. ¿Sabe por qué? Porque esta bendición está buena, hermanos. ¿Sabe por qué, hermanos? Porque la presencia de Dios está aquí, amén. Y yo sé, hermanos, que Dios está en este lugar y va a hacer algo maravilloso en esta hora, amén. Vamos a cantar la última alabanza, hermanos, porque es necesario, hermanos, también, hermanos, como dijo mi hermana, acoplarnos a cómo están ellos ya programados, amén. Así vamos a cantar esta última alabanza, hermanos. Viajando voy. ¿Para dónde va usted, hermano? ¿Cuántos van para abajo? No, nosotros somos los que vamos. El infierno se dice únicamente para el diablo, hermano. Pero sabiste que el diablo es perverso, se quiere llevar hasta aún la iglesia del Señor. Pero nosotros agarrémonos fuerte, hermanos, amén. Y veamos siempre al blanco.

0: levanten esta tarde.
1: Gloria a Dios, quedamos con las hermanas del grupo, del dúo Esperanza Viva. Si tu esperanza está muerta, estamos cabrón.

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1: Son las 10:48.
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0: Son las 10:53.
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0: Son las 10:53.
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0: Son las 10:53.
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0: Son las 10:53.

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1: Son las 11:03.
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1: Son las 11:03.
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0: Son las 11:09.
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0: Son las 11:09.

0: Son las 11 con 15 minutos.
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ahora no te levantarás nunca más en tus fuerzas, sino que lo harás en mi nombre que es poder, y te levantarás hasta las cumbres más altas donde yo habito, y lo harás como el vuelo majestuoso de un águila.

0: Son las 11:39.
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0: Son las 11:52. Son las 11:52.
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0: Son las 11:52.

Hechos 1:10 dice: Os ruego, pues, hermanos, por el nombre de nuestro Señor Jesucristo, que habléis todos una misma cosa, y que no haya entre vosotros divisiones, sino que estéis perfectamente unidos en una misma mente y en un mismo parecer.

0: Son las 12 con 5 minutos.
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0: Son las 12 con 5 minutos.

0: Son las 12 con 11 minutos.
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2: Son las 12:13.

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1: Son las 12:17.

0: Son las 12 y 24 minutos.
1: ¿Aló?
2: ¿Aló? ¿José? ¿Dónde andas?
1: Saliendo del trabajo, voy para mi casa.
2: ¡Cállate aquí en la casa! ¡Aquí están acreos!
1: Te quedó mal, es que mi esposa me está esperando con la cena.
2: Dale. No, hombre, no seas así, vos. No seas mala onda.
1: Va, dale, ahorita te caigo, pues. Dale, dale.
2: Aquí te espero, pues. Está bien, también. Vamos a pedir más.

0: Son las 12:30.
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0: Son las 12:30.

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2: Para ti, amado hermano y hermana, amigo y amiga, porque Dios mandó diciendo: amar a tu padre y a tu madre, y el que maldiga al padre y a la madre, muera irremisiblemente. Mateo 15:4. Amados hermanos, amados amigos, no caigamos en la tentación del mundo, celebrando y festejando días que no están como mandato en las Sagradas Escrituras, porque estas celebraciones vienen desde tiempos en los que, como dice Gálatas en el capítulo 4, versículo 8, ciertamente en otro tiempo, no conociendo a Dios, servíais a los que por naturaleza no son dioses, y que por falta de conocimiento lo practicábamos. No caigamos en estas celebraciones del mundo. Dice Mateo en el capítulo 15, del versículo 6 en adelante: si ya no has de amar a tu padre y a tu madre, así has invalidado el llamamiento de Dios por tus tradiciones. Y los llamó hipócritas cuando les dijo que de labios lo amaban, mas sus corazones estaban lejos de él. Pues en vano me honran, enseñando doctrinas y mandamientos de hombres. A ti te digo, en la Biblia no está contemplada ninguna de estas celebraciones, ni días de hombres o mujeres que practica el mundo. En lugar de estas cosas, vive en gratitud a nuestro Padre Celestial por tu vida y las bendiciones que reciben tus hermanos y toda tu familia. 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
3: El Espíritu del Señor está sobre mí, por cuanto me ha ungido para dar buenas nuevas a los pobres. Me ha enviado a sanar a los quebrantados de corazón, a pregonar libertad a los cautivos y vista a los ciegos, a poner en libertad a los oprimidos, a predicar el año agradable del Señor. Lucas 4:18. Seguimos anunciando el Evangelio de Jesucristo. 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
2: Son las 12:50.

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1: Son las 12:53.

0: Es la 1:07.
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0: Es la 1:07.
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0: Son las 2 con 11 minutos.
1: Y por la causa del pecado, la maldad de muchos se multiplicó, dando vida a la muerte perpetua hasta el fin de su venida.

0: Son las 3 con 7 minutos.
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0: Son las 3 con 7 minutos.

Son las 4 con 13 minutos. Son las 4 y 14 minutos. Son las 4 y 14 minutos.

Bendiciones, bendiciones por el Señor en esta mañana, día viernes 21 de agosto. Un privilegio poder estar por acá, por el Señor, saludándole a todo ese pueblo que está en total sintonía. Un privilegio por el Señor estar acá en este púlpito al aire en esta mañana. Dios le bendiga a todo ese lindo pueblo. Aquí estamos por misericordia de Dios, ¿verdad? No porque podamos. Se llama misericordia de nuestro Dios. Es que venimos por acá, pueblo del Señor. Recuerde, ayer pues comentábamos, ¿verdad? Entonces, por aquí estamos, pueblo del Señor, voluntariamente. Venimos acá, no en nuestras propias fuerzas. Dios es que nos da la fuerza, hermanos, porque son momentos difíciles. Pero para Dios no hay nada imposible, ¿verdad? Nada hay imposible para nuestro Dios. Así es que vamos a estar por acá, por el Señor, unos momentos, con la ayuda de nuestro Dios. Vamos a leer un Salmo 96, 7 y 8. Lo leemos, honrando al Padre, al Hijo y al Espíritu Santo, y a su letra dice: tributad al Señor, pueblos todos, tributen al Señor la gloria y el poder. Tributen al Señor la gloria que merece su nombre. Traigan sus ofrendas y entren en sus atrios. Padre nuestro que está en los cielos, santificado sea su nombre. Vénganos en su reino de voluntad en la tierra como en el cielo. De los hoy, el pan nuestro de cada día, perdona nuestras ofensas. Nosotros perdonamos, no nos dejes caer en tentación, Dios, y todo mal. Amén. Padre, aquí vengo en esta maravillosa mañana, Señor, en este día viernes. Vengo delante de usted, Señor, bendito sea su nombre. Vengo reconciliándome con Dios Padre, Dios Hijo, Dios Espíritu Santo. Perdóneme, Padre Santo, si he pecado, Padre Santo, en el nombre de Jesús. Padre bendito Dios, vengo en esta hora, Señor, bendito sea su nombre. Rompa toda cadena, toda atadura, toda oposición que haya, Padre bendito Dios. Vengo en su nombre, Señor, en esta hora, Señor. Vengo reprendiendo toda oposición, Padre Santo, de brujo, hechicero, pitonizo, agurero. Todos aquellos que se levantan con este ministerio, la de Albetel, Señor, en esta mañana, Señor. Vengo pidiendo la cobertura total de esta cabina radial, de esta consola, micrófonos, audífonos, Padre, y todo lo que se necesita para que esta transmisión pueda fluir por los aires, a través de las ondas cibernéticas, Padre bendito, ya que solo estamos por internet, quedamos nuevamente solo ahí. Padre, en el nombre de Jesús, podemos, Padre Santo, ayúdenos a pagar esta deuda que nos quedó, Padre Santo, bendito Dios. En este momento solo nos falta $1,663, Padre, $1,663, la deuda que nos quedó, Padre Santo, de la frecuencia 90.9, Padre, en el nombre de Jesús de Nazaret. Hay poder en usted, Señor, obre grandemente. Padre, le pido también por la venta de esas propiedades, Padre, que sean pronto. Padre bendito, tiene el control de esas propiedades, esos equipos que pronto estarán llegando también, Señor bendito Dios, para este noviembre, Padre Santo, bendito Dios, en el nombre de Jesús de Nazaret, todo, Padre Santo, antes de que termine este año, Padre, sabemos que tendremos esa nueva frecuencia con la ayuda suya, Padre, si usted así le place, Padre bendito Dios. Pido, Padre Santo, por mis hermanos, Señor bendito, las ventas de las propiedades, para la compra de esa frecuencia, la compra de esa frecuencia, Padre, en el nombre de Jesús de Nazaret. Sabemos, Padre Santo, que por este momento nos sentimos así, Padre bendito Dios, pero usted nos va a dar victoria entre más dificultad tengamos, Padre bendito, sea su nombre. En esta hora pongo esta cantidad, Señor bendito Dios, que nos falta para cancelar la deuda que hemos quedado, Padre, con 99. Padre, de $1,663, Padre, en este momento, Padre, lo pongo en sus manos, Padre, un pueblo, Padre, bendícelo al 30, 60 y 100 por uno, Padre Santo, que usted ama al dador alegre, Señor. Padre, permítame, Señor, estar estos minutos, por momentos acá, Señor, que estaré, Señor, bendito sea su nombre, y ahí usted sabrá lo que va a hacer, Padre Santo. En el nombre de Jesús, desde ya, bendice mis hermanos que van a estar ofrendando, Padre Santo. Gracias, bendito Dios. Gracias, Padre poderoso. En el nombre de Jesús de Nazaret. Gracias, Padre. Gracias, Hijo. Gracias, Espíritu Santo. Amén y amén.
Bueno, tenemos las 4:30 minutos, pueblo de Dios. 4:30 en esta maravillosa mañana. 4:30 minutos. Así es que, como decía ayer, pues ya a través de la frecuencia ya no estamos, ¿verdad? Ya está sonando secularmente nuevamente. En lo que es una deuda de 1763, ¿verdad? Ayer recordamos 100, nuestra hermanita Rixi Funes Roda. Así es que nos falta 1663. Esa es la deuda que quedamos, hermanos, ahí, ¿verdad? Y no crean, no es fácil, hermanos, y es que saber cuántos hermanitos se quedaron sin escuchar la radio, que solo a través de la radito la pueden escuchar, hermanita Reina, todas esas hermanas, solamente por radito la pueden escuchar, hermanos. Pero sabemos que primero Dios, con ayuda de nuestro Dios, pronto tendremos la frecuencia, hermano. Se acerca esa compra de la frecuencia con la ayuda de nuestro Dios. Sabemos, hermano, que tenemos que pasar procesos a veces para llegar, ¿verdad?, a esto. Así es que, hermanos, aquí estamos en esta hora. Venimos delante de la presencia de Dios y ustedes, pueblo del Señor, que deseen apoyarlos voluntariamente, ¿verdad? Este día viernes 21 ya, a 10 días ya para que se vaya este mes prácticamente de agosto. Así es que, hermanos, queremos, ¿verdad?, complementar 1663. Ayúdenos a orar, hermanos, por esa cantidad que tenemos que pagarla, pueblo del Señor. Tenemos que, ¿verdad?, tenemos esa vez y no tenemos que cancelarla, hermano, lo más pronto posible. Ayúdenos, hermanos, ayúdenos a cancelar esa los quedó, ¿verdad? Esa deuda es todo lo que tenemos que hacer. 1663 nos falta. ¿Quién será el primero que se reporte este día viernes con una ofrenda voluntaria? Una ofrenda voluntaria. Vamos por él. Nos ayuda con esos 1663. Es todo, hermano. Gracias acá. Como les digo, ya se canceló acá en cabina. Solamente nos queda eso, ¿verdad? Porque ya no estamos al aire, hermano, ¿verdad? Por eso, eso es lo que nos quedó como un remanente de pagar eso, ¿verdad? Pero el tiempo que los pasamos y lo que teníamos, la energía y todo eso, se lo hizo esa cantidad, lo dieron, ¿verdad?, en total. Así es que, pueblo del Señor, ayúdenos con una ofrenda voluntaria. Estamos acá, hermanos, como le digo, aquí estamos, pueblo del Señor. 631-877-6279 2660-1130. Una ofrenda voluntaria, una ofrenda voluntaria. Vamos, ¿quién se pronuncia? ¿Quién se pronuncia? 631-877-6279 631-877-6279 en esta mañana de viernes. Una ofrenda voluntaria, una ofrenda voluntaria. ¿Quién nos ayuda, hermano? Vamos por lo del Señor voluntariamente. Ayúdenos con lo que Dios ponga en su corazón. Ayúdenos. Vamos esta mañana. 631-877-6279 631-877-6279. Una ofrenda voluntaria, una ofrenda voluntaria. Vamos marcando por el Señor. Vamos, vamos. 631-877-6279. 631-877-6279. Una ofrenda voluntaria. Vamos, ayúdenos con lo que Dios ponga en su corazón, ¿verdad? Aquí nunca le decimos una cantidad, es lo que Dios haga sentir en su corazón. Ayúdenos a recaudar esto a 1663, hermano, es la cantidad. Ayúdenlo con lo que Dios ponga en su corazón. Ayúdenlos, pueblo del Señor. 631-877-6279. Por internet seguimos, gracias a Dios, ¿verdad? Seguimos ahí. Así es que vamos, pueblo del Señor. Vamos, vamos, una ofrenda voluntaria, una ofrenda voluntaria. 631-877-6279. 631-877-6279. Una ofrenda voluntaria, una ofrenda voluntaria. 631-877-6279. Vamos marcando, marcando. 2660-1130. 2660-1130 es el número a marcar en esta hora. Vamos por lo del Señor. 631-877-6279. 631-877-6279. Una ofrenda voluntaria, una ofrenda voluntaria. Vamos, ¿quién se pronuncia? ¿Quién se pronuncia en esta hora de la mañana? Una ofrenda voluntaria, una ofrenda voluntaria. 631-877-6279.
631-877-6279, una ofrenda voluntaria, una ofrenda voluntaria. Vamos por el Señor marcando 631-877-6279, 631-877-6279, 2660-1130, una ofrenda voluntaria. Vamos, ¿quién se pronuncia? Ayúdelos, esa es la cantidad que tenemos que recaudar, hermanos. Vamos, ayúdelos, vamos orando por Radio Betel, invitamos que los ayude a orar. Vamos por el Señor, 631-877-6279, 631-877-6279, una ofrenda voluntaria, una ofrenda voluntaria. 2660-1130, 2660-1130, 631-877-6279, 631-877-6279, una ofrenda voluntaria, una ofrenda voluntaria. Vamos marcando. Vamos por el Señor, vamos, vamos, 631-877-6279, 631-877-6279, una ofrenda voluntaria, una ofrenda voluntaria. Vamos marcando, marcando, vamos por el Señor, 631-877-6279, 631-877-6279, una ofrenda voluntaria, una ofrenda voluntaria. Vamos, ¿quién se pronuncia? Aquí estamos haciéndolo, como le digo, lo que humanamente podemos hacer por el Señor. Dios hará lo imposible, lo imposible. Así es. Vamos, hermanos, voluntariamente, alguien que los quiera apoyar con una ofrenda voluntaria, ¿verdad? 1663, hermanos. Eso es lo que tenemos que recaudar para hacer ese pago. Vamos, ayúdenos con lo que Dios ponga en su corazón. Vamos, vamos, vamos. Yo sé que para Dios no es imposible, hermanos. Vamos. Dios ama al dador alegre. Aquí estoy, hermanos, en esta mañana. 631-877-6279. 2660-1130. 2660-1130 es el número a marcar en esta hora. Vamos por el Señor. 631-877-6279. 631-877-6279, una ofrenda voluntaria, una ofrenda voluntaria. 631-877-6279. Vamos, pueblo de Dios, vamos, vamos, vamos, vamos. 631-877-6279. Vamos, una ofrenda voluntaria, una ofrenda voluntaria. Vamos, vamos, vamos, vamos, vamos, pueblo del Señor, vamos, vamos. Una ofrenda voluntaria, una ofrenda voluntaria. 631-877-6279. Vamos, ¿quién será? ¿Quién se pronuncia en esta mañana de viernes? Vamos por el Señor, 631-877-6279. 631-877-6279. Una ofrenda voluntaria, una ofrenda voluntaria. Vamos marcando, marcando. Vamos por el Señor, 631-877-6279. 631-877-6279. Una ofrenda voluntaria, una ofrenda voluntaria. Vamos por el Dios marcando, marcando. 631-877-6279. 631-877-6279. Una ofrenda voluntaria, una ofrenda voluntaria. Vamos marcando, marcando. Vamos por el Señor, vamos, vamos. 631-877-6279. 631-877-6279. Vamos marcando, marcando, marcando por el Señor, vamos, vamos. 631-877-6279. Vamos por Dios, vamos, vamos, vamos, vamos, marcando, marcando. 631-877-6279. Vamos por Dios, vamos, vamos, marcando. Vamos, 631-877-6279. Vamos por el Señor, vamos, vamos. 631-877-6279. Vamos, vamos, vamos, vamos marcando. Vamos por el Señor, vamos, vamos. 631-877-6279. 631-877-6279. Una ofrenda
voluntaria, una ofrenda voluntaria. Vamos por lo de Dios marcando. Vamos en esta hora, alguien que se pronuncie, 631-877-6279. Una ofrenda voluntaria. Vamos, ¿quién se pronuncia? ¿Quién se pronuncia por el Señor? 631-877-6279. 631-877-6279. Una ofrenda voluntaria. Vamos, vamos marcando, marcando. 631-877-6279. 631-877-6279. Una ofrenda voluntaria, una ofrenda voluntaria. Vamos por Dios, vamos, vamos. ¿Quién se pronuncia? ¿Quién se pronuncia en esta hora? 631-877-6279. 631-877-6279. Una ofrenda voluntaria, una ofrenda voluntaria. Vamos marcando. Vamos, vamos. 631-877-6279. 631-877-6279. Una ofrenda voluntaria. Vamos por lo del Señor marcando. Ayúdelos a cancelar estos 1663 que nos falta. 1663. Vamos, ayúdelos, ayúdelos. Esa es la deuda que nos quedó por lo del Señor del 90.9, ¿verdad? Esa deuda nos quedó, hermano, gracias, ¿verdad? Que ahí, pues, bueno, no era quedar así, ¿verdad? Pero era continuar, pero ya no se pudo, no se pudo. Pero tenemos que cancelar esta deuda que nos quedó de 1.600. En total fueron 1.763. Nos falta 1.663, ¿verdad? Así que vamos, hermano, ayúdenos con una ofrenda voluntaria. Una ofrenda voluntaria, una ofrenda voluntaria. 631-877-6279. 631-877-6279. Una ofrenda voluntaria, una ofrenda voluntaria. Vamos marcando, marcando. Vamos por el Señor. 631-877-6279. 631-877-6279. Una ofrenda voluntaria. 2660-1130. 2660-1130. Vamos, vamos, vamos. ¿Quién será? ¿Quién se pronuncia? ¿Quién se pronuncia? Una ofrenda voluntaria. ¿Quién será el primero este día viernes? Vamos, hermano, una ofrenda voluntaria. Ayúdenlo con lo que Dios ponga en su corazón. Vamos, vamos, vamos. 631-877-6279. 631-877-6279. Una ofrenda voluntaria. Una ofrenda voluntaria. Vamos por el Señor. Vamos, vamos. 631-877-6279. 631-877-6279. Vamos, vamos, vamos. Una ofrenda voluntaria. ¿Quién será que se pronuncia? 631-877-6279. 2660-1130. Una ofrenda voluntaria. 1663 tenemos que recaudar. Vamos por el Señor. Vamos, vamos. Una ofrenda voluntaria. Una ofrenda voluntaria. Vamos, vamos. 631-877-6279. 631-877-6279. Una ofrenda voluntaria. Una ofrenda voluntaria. Vamos por lo de Dios. Vamos, vamos. 631-877-6279. 631-877-6279. Una ofrenda voluntaria. Una ofrenda voluntaria. Vamos marcando, marcando. 631-877-6279. Con lo que Dios ponga en su corazón, ¿verdad? Vamos, vamos, vamos. Vamos por lo del Señor. 631-87. Vamos orando. Dios bendiga a tu hermano Marvin, hermano Antonio, que están ahí en la cárcel de Luisiana. Y ahí están orando, hermano, ¿verdad? Así como nos hablaba nuestro hermano, ¿verdad? El día de ayer. Así que ahí está nuestro hermano. Gracias, hermanito Marvin, gracias. Están orando como en tu Antonio. Ahí, ¿verdad? Para que Dios, ¿verdad? Pues nos ayude a poder cancelar esto. Pueblo del Señor, vamos, vamos. Una ofrenda voluntaria, una ofrenda voluntaria. Vamos, vamos, vamos. 631-877-6279. 631-877-6279. Una ofrenda voluntaria, una ofrenda voluntaria. Vamos marcando, marcando. 631-877-6279.
631-877-6279. Una ofrenda voluntaria. Vamos marcando, marcando. Vamos, ¿quién será? ¿Quién se pronuncia para el Señor en esta hora? 631-877-6279. 631-877-6279. Una ofrenda voluntaria. Una ofrenda voluntaria. Vamos marcando, marcando. 631-877-6279. 15 minutos y llegamos a las 5 de la mañana. 15 a las 5. Vamos por el Señor. 631-877-6279. 631-877-6279. Una ofrenda voluntaria. Una ofrenda voluntaria. 631-877-6279. 631-877-6279. Vamos, vamos marcando, marcando. Una ofrenda voluntaria. 631-877-6279. Vamos, vamos, por lo de Dios, vamos, vamos. 631-877-6279. Una ofrenda voluntaria, una ofrenda voluntaria. Vamos, vamos. 631-877-6279. Vamos marcando. Una ofrenda voluntaria, una ofrenda voluntaria. 631-877-6279. 631-877-6279. Vamos por el Señor, vamos marcando. Vamos, vamos. 631-877-6279. 631-877-6279. Vamos, vamos marcando, marcando. Vamos por el Señor, vamos marcando, vamos marcando. 631-877-6279. Vamos por el Dios, vamos, vamos, vamos, vamos marcando. 631-877-6279. 631-877-6279. Una ofrenda voluntaria, una ofrenda voluntaria. Vamos por lo de Dios. Vamos, vamos. 631-877-6279. 631-877-6279. Una ofrenda voluntaria, una ofrenda voluntaria. Vamos marcando, marcando. 631-877-6279. 631-877-6279. Una ofrenda voluntaria, una ofrenda voluntaria. Vamos por el Dios, marcando, marcando. Vamos, vamos. 631-877-6279. 631-877-6279. Una ofrenda voluntaria, una ofrenda voluntaria. Vamos marcando, marcando. 631-877-6279. 631-877-6279. 2660-1130. 2660-1130 es el número a marcar en esta hora. Vamos, vamos, vamos. 631-877-6279. 2660-1130. 2660-1130. Vamos marcando, marcando, marcando. Una ofrenda voluntaria, una ofrenda voluntaria. Vamos, ¿quién se pronuncia en este viernes? ¿Quién se pronuncia? Bueno, el Señor, vamos, vamos, una ofrenda voluntaria. 631-877-6279. 631-877-6279. Una ofrenda voluntaria, una ofrenda voluntaria. 631-877-6279. 631-877-6279. 2660-1130. 2660-1130. Vamos marcando, marcando, marcando. Vamos por el Señor. 631-877-6279. 631-877-6279. Una ofrenda voluntaria, una ofrenda voluntaria. Vamos por lo de Dios, marcando, marcando. 631-877-6279. 631-877-6279. Una ofrenda
voluntaria, una ofrenda voluntaria. Vamos marcando, vamos, vamos, vamos. ¿Quién se pronuncia? ¿Quién se pronuncia en esta hora? 10 minutos a las 5 de la mañana. 10 minutos a las 5. 631-877-6279. 631-877-6279. 2660-1130. Vamos, son los números que lo conectan con la casa de Dios y puerta del cielo. Ayúdelos a orar. Vamos orando. 1663. 1663, hermano. Vamos, ¿quién será? ¿Quién será? ¿Quién se pronuncia? Vamos en esta hora, pueblo de Dios. Vamos marcando, marcando una ofrenda voluntaria, una ofrenda voluntaria. 631-877-6279. 631-877-6279. Una ofrenda voluntaria, una ofrenda voluntaria. Vamos marcando, marcando. 2660-1130. 2660-1130. Es el número a marcar en esta hora. Vamos, vamos marcando, marcando, pueblo del Señor. 631-877-6279. 631-877-6279. Una ofrenda voluntaria, una ofrenda voluntaria. Vamos, vamos, vamos. 631-877-6279. 631-877-6279. Una ofrenda voluntaria, una ofrenda voluntaria. Vamos marcando, marcando. Vamos por lo del Señor. 631-877-6279. 631-877-6279. Vamos marcando, marcando. Una ofrenda voluntaria. Vamos, vamos, vamos. 631-877-6279. 631-877-6279. Vamos, vamos, por lo de Dios, marcando, marcando, vamos marcando, una ofrenda voluntaria. Vamos, vamos, 631-877-6279. 631-877-6279. Una ofrenda voluntaria, una ofrenda voluntaria. Vamos, ¿quién se pronuncia? Vamos, vamos, en esta hora de la mañana. 631-877-6279. 631-877-6279. Una ofrenda voluntaria, una ofrenda voluntaria. 631-877-6279. 631-877-6279. Una ofrenda voluntaria, una ofrenda voluntaria. Vamos por lo del Señor, vamos, vamos. 631-877-6279. Sí se puede, sí se puede. Vamos marcando, marcando, una ofrenda voluntaria. 631-877-6279. 631-877-6279. Vamos, ¿quién será? ¿Quién se pronuncia con una ofrenda voluntaria? Vamos por lo de Dios, marcando, marcando. 631-877-6279. Una ofrenda voluntaria, una ofrenda voluntaria. Vamos por el Señor, vamos, vamos. 631-877-6279. 631-877-6279. Vamos marcando, marcando, una ofrenda voluntaria. Vamos por el Señor, vamos, vamos. ¿Quién será? ¿Quién se pronuncia? 631-877-6279. 631-877-6279. Una ofrenda voluntaria, una ofrenda voluntaria. Habrá alguien que los apoye, hermanos, en esta hora. 631-877-6279. 631-877-6279. Vamos, vamos. ¿Quién será? ¿Quién se pronuncia? Vamos por Dios, marcando, marcando, una ofrenda voluntaria. 631-877-6279. 631-877-6279. Vamos, vamos, una ofrenda voluntaria, una ofrenda voluntaria. 631-877-6279. Vamos, vamos, una ofrenda voluntaria. 631-877-6279. Vamos por el Señor, vamos, vamos. Una ofrenda voluntaria, una ofrenda voluntaria. ¿Quién se pronuncia? ¿Quién se pronuncia?
con lo que Dios ponga en su corazón, ¿verdad? Vamos 631-877-6279. 631-877-6279. 631-877-6279. Vamos marcando una ofrenda voluntaria. Vamos por el Señor, vamos 631-877-6279. 631-877-6279. Una ofrenda voluntaria. Cinco minutos, llegamos a las 5 de la mañana. 631-877-6279. 631-877-6279. 2660-1130. Una ofrenda voluntaria. 1663 es lo que tenemos que regalar, la deuda que nos ha quedado, hermanos, ¿verdad? Del 90.9. Vamos por el Señor, vamos, una ofrenda voluntaria. Vamos, ¿quién nos ayuda con una ofrenda voluntaria? 631-877-6279. 2660-1130. Vamos, marcando. 631-877-6279. 631-877-6279, una ofrenda voluntaria. Vamos, 631-877-6279. 631-877-6279. 631-877-6279. 2660-1130, una ofrenda voluntaria. Vamos, ¿quién se pronuncia? ¿Quién será en esta mañana de viernes 21 de agosto ya, ¿verdad? Vamos, 2660-1130, 2660-1130, vamos marcando, 631-877-6279. 631-877-6279. 631-877-6279. Una ofrenda voluntaria. Vamos marcando. Vamos por lo del Señor. 631-877-6279. 631-877-6279. Vamos, una ofrenda voluntaria. Vamos marcando, 631-877-6279. 631-877-6279. Vamos por Dios marcando. Vamos, una ofrenda voluntaria. 631-877-6279. Vamos, ¿quién será? ¿Quién se pronuncia? 631-877-6279. 631-877-6279. 2660-1130. 2660-1130. Vamos marcando. 631-877-6279. 2660-1130. Vamos marcando. Una ofrenda voluntaria. Vamos, pueblo de Dios. Vamos. 2660-1130. 631-877. La línea internacional tiene WhatsApp, tiene llamado directo, tiene video por cele, tiene mensaje. 4 en 1, la línea internacional. 631-877-6279. 631-877-6279. Una ofrenda voluntaria. Vamos marcando. Vamos en esta mañana de viernes. 631-877-6279. 631-877-6279. Vamos marcando. Una ofrenda voluntaria. Vamos por lo del Señor. 631-877-6279. 631-877-6279. Una ofrenda
voluntaria, una ofrenda voluntaria. Vamos, vamos marcando, marcando. Vamos por el Señor, 631-877-6279. 631-877-6279. Vamos, vamos, vamos. ¿Quién será? ¿Quién se pronuncia? 631-877-6279. 631-877-6279. Una ofrenda voluntaria, una ofrenda voluntaria. Vamos marcando, marcando. 631-877-6279. 2660-1130. 2660-1130. Vamos, vamos, una ofrenda voluntaria, una ofrenda voluntaria. Vamos por el Señor, ayúdelos a hacer ese pago, hermano, que quedamos pendientes. Ayúdelos con una ofrenda voluntaria. Vamos, vamos, 631-877-6279. 631-877-6279. 2660-1130. 2660-1130. Vamos marcando, marcando, marcando. Vamos por lo del Señor. Vamos, vamos. 631-877-6279. 631-877-6279. Una ofrenda voluntaria. Una ofrenda voluntaria. Vamos marcando, marcando. 631-877-6279. 631-877-6279. 631-877-6279. 2660-1130. 2660-1130. Una ofrenda voluntaria, una ofrenda voluntaria, una ofrenda voluntaria. Vamos por el Señor. Vamos, vamos, vamos. 631-877-6279. 631-877-6279. Una ofrenda voluntaria, una ofrenda voluntaria. Vamos, vamos, vamos. 631-877-6279. 631-877-6279. Vamos, vamos, vamos. Una ofrenda voluntaria, una ofrenda voluntaria. 631-877-6279. 631-877-6279. Vamos, vamos, vamos, marcando, marcando, marcando. Vamos por el Señor. Vamos, vamos, 631-877-6279. 631-877-6279. Una ofrenda voluntaria, una ofrenda voluntaria, una ofrenda voluntaria. Vamos, vamos, vamos. 631-877-6279. 631-877-6279. Vamos, vamos, vamos. Una ofrenda voluntaria, una ofrenda voluntaria. Vamos por Dios marcando. Vamos, vamos, vamos. 2660-1130. 2660-1130 es el número a marcar en esta hora. Vamos, vamos, vamos. 631-877-6279. 631-877-6279. Una ofrenda voluntaria, una ofrenda voluntaria. Vamos, vamos, vamos, vamos. 2660-1130. 631-877-6279. Vamos orando, vamos orando. Bendiciones a los que están orando por este ministerio. Vamos, vamos. Una ofrenda voluntaria, una ofrenda voluntaria. 631-877-6279. 2660-1130. 2660-1130 es el número a marcar en esta maravillosa mañana. 2660-1130. 2660-1130. ¿Quién será el primero que se pronuncia? ¿Quién se pronuncia? ¿Quién se pronuncia por el Señor? Vamos, vamos. Una ofrenda voluntaria, una ofrenda voluntaria. 631-877-6279. 631-877-6279. Una ofrenda voluntaria, una ofrenda voluntaria. Vamos marcando, marcando. Vamos por lo del Señor. 631-877-6279. 631-877-6279.
una ofrenda voluntaria, una ofrenda voluntaria. Vamos marcando, marcando. Vamos, vamos, vamos. ¿Quién será? ¿Quién se pronuncia? 631-877-6279. 631-877-6279. Una ofrenda voluntaria, una ofrenda voluntaria. Vamos marcando, marcando. Vamos por el Señor, 2660-1130. ¿Habrá alguien que se pronuncie en esta hora? ¿Quién se pronuncia? ¿Quién nos ayuda? 1663, hermano. Vamos por el Señor, vamos, vamos marcando, vamos marcando. Ayúdenos con esa ofrenda voluntaria. Vamos, vamos, vamos, vamos, vamos. 631-877-6279. 631-877-6279. 631-877-6279. Vamos marcando, marcando, marcando. Una ofrenda voluntaria, una ofrenda voluntaria. 631-877-6279. 2660-1130. 2660-1130 es el número a marcar. Vamos, vamos, vamos. Una ofrenda voluntaria, una ofrenda voluntaria. 631-877-6279. 2660-1130. 2660-1130. Vamos marcando, marcando. Vamos por lo del Señor, vamos, vamos. 631-877-6279. 631-877-6279. Vamos, vamos, vamos. Una ofrenda voluntaria, una ofrenda voluntaria. 631-877-6279. 631-877-6279. Vamos, vamos, vamos. 2660-1130. 2660-1130. Vamos, vamos, vamos. Una ofrenda voluntaria, una ofrenda voluntaria. Vamos, vamos por el Señor. Vamos marcando, marcando. 631-877-6279. 2660-1130. 2660-1130. Una ofrenda voluntaria, una ofrenda voluntaria. Vamos marcando, marcando. Vamos, 631-877-6279. Vamos, ¿quién se pronuncia? ¿Quién se pronuncia por el Señor? Vamos marcando, marcando. Una ofrenda voluntaria, una ofrenda voluntaria. 631-877-6279. 2660-1130. 2660-1130 es el número a marcar en esta hora. Vamos, vamos, vamos marcando, marcando. Vamos por el Señor. 631-877-6279. 631-877-6279. Una ofrenda voluntaria, una ofrenda voluntaria. Vamos, vamos, vamos, vamos. 2660-1130. 2660-1130. Vamos, vamos, vamos. Por lo del Señor, vamos, vamos. 631-877-6279. 631-877-6279. Una ofrenda voluntaria, una ofrenda voluntaria. 631-877-6279. 631-877-6279. Una ofrenda voluntaria, una ofrenda voluntaria. Vamos, vamos, vamos. Vamos por lo del Señor, vamos, vamos. 631-877-6279. 2660-1130. 2660-1130. Vamos, vamos, vamos. Una ofrenda voluntaria, una ofrenda voluntaria. 631-877-6279. 631-877-6279. Una ofrenda voluntaria. Vamos marcando, marcando en esta hora. Vamos, vamos, por Dios, vamos, vamos. ¿Quién será? ¿Quién se pronuncia? 2660-1130. 2660-1130 es el número a marcar. Vamos, vamos. 631-877-6279. 631-877-6279. Vamos, pueblo de Dios, marcando, marcando. 631-877-6279. 631-877-6279.
una ofrenda voluntaria. Vamos, 1663, tenemos que recaudar 1663. Vamos, ¿quién será? ¿Quién se pronuncia? Ayúdenlo con lo que Dios ponga en su corazón, ¿verdad? Vamos en esta maravillosa mañana, vamos por el Señor, vamos. 631-877-6279. 631-877-6279. Una ofrenda voluntaria, una ofrenda voluntaria. 631-877-6279. 631-877-6279. ¿Quién será? ¿Quién será? ¿Quién será? Vamos, vamos, vamos. Una ofrenda voluntaria, una ofrenda voluntaria. 2660-1130. 2660-1130. Vamos, vamos, vamos. Una ofrenda voluntaria, una ofrenda. ¿Quién se pronuncia? ¿Quién se pronuncia con una ofrenda voluntaria? 631-877-6279. 631-877-6279. Vamos, vamos, vamos, vamos. Una ofrenda voluntaria, una ofrenda voluntaria. 631-877-6279. 631-877-6279. Una ofrenda voluntaria, una ofrenda voluntaria. Vamos, pueblo de Dios, marcando, marcando. 2660-1130. 2660-1130 es el número a marcar en esta hora. Sí se puede, sí se puede. 631-877-6279. ¿Quién se pronuncia? ¿Quién se pronuncia con una ofrenda voluntaria? Vamos marcando, marcando. 2660-1130. 2660-1130. Vamos marcando, marcando. Vamos por lo del Señor. 631-877-6279. 631-877-6279. Vamos, vamos marcando, marcando. Una ofrenda voluntaria, una ofrenda voluntaria. 631-877-6279.

Seguimos por el Señor. 631-877-6279. Vamos. Una ofrenda voluntaria. Vamos, ¿quién se pronuncia? 631-877-6279. 631-877-6279. Una ofrenda voluntaria. Vamos marcando. Vamos en esta hora, vamos por el Señor. 631-877-6279. 631-877-6279. Vamos. Una ofrenda voluntaria. Vamos, ¿quién se pronuncia? 631-877-6279. 631-877-6279. Una ofrenda voluntaria. Vamos. Vamos por el Señor. 631-877-6279. 2660, 1230. Vamos orando. Invito al pueblo a orar. Dios bendiga a tu hermano Marvin, hermano Antonio, que están orando, siempre orando ahí por este ministerio, ¿verdad? Muchos hermanitos también que están, ya no los escucha, pero sé que están orando por este ministerio, hermano. Están orando ahí. Dios les bendiga. Vamos por el Señor, vamos. Una ofrenda voluntaria. 631-877-6279. 631-877-6279. Una ofrenda voluntaria. Vamos marcando. 631-877-6279. 631-877-6279. Una ofrenda voluntaria. Vamos marcando. 631-877-6279. 631-877-6279. Vamos por el Señor. 631-877-6279. 2660-1130. Vamos marcando. 2660-1130. Vamos. Una ofrenda voluntaria. 631-877-6279. 631-877-6279. Vamos marcando. Una ofrenda voluntaria. 631-877-6279. Vamos por lo de Dios, marcando. ¿Quién se pronuncia en esta hora? 631-877-6279. 631-877-6279. Una ofrenda voluntaria. Vamos marcando. 631-877-6279. Vamos. 631-877-6279. 631-877-6279. Vamos marcando. Una ofrenda voluntaria. 631-877-6279. 631-877-6279. Vamos marcando. Una ofrenda voluntaria. Vamos por el Señor. 631-877-6279. 631-877-6279. Una ofrenda voluntaria. Vamos, ¿quién se pronuncia? 631-877-6279. 631-877-6279. Vamos marcando. Vamos por lo del Señor, vamos. 631-877-6279. Vamos. 631-877-6279. Una ofrenda voluntaria. Vamos. 631-877-6279. 2660-1130 es el número a marcar en esta hora. Vamos. 2660-1130.
631-877-6279. 631-877-6279. 2660-1230, una ofrenda voluntaria, una ofrenda voluntaria. Vamos, ¿quién se pronuncia? ¿Quién se pronuncia? ¿Quién se pronuncia en esta mañana? Pueblo del Señor, una ofrenda voluntaria, una ofrenda voluntaria. 631-877-6279. 631-877-6279. Vamos marcando, marcando, una ofrenda voluntaria, una ofrenda voluntaria. Vamos, vamos, vamos, vamos. 631-877-6279. Vamos, vamos, vamos. 631-877-6279. 631-877-6279. Vamos, vamos, vamos. Una ofrenda voluntaria, una ofrenda voluntaria. Vamos por lo del Señor, vamos, vamos. ¿Quién se pronuncia? ¿Quién se pronuncia? 631-877-6279. 631-877-6279, una ofrenda voluntaria, una ofrenda voluntaria. 631-877-6279. 631-877-6279. Vamos, vamos, vamos, vamos marcando, marcando, una ofrenda voluntaria, una ofrenda voluntaria. 631-877-6279. 631-877-6279. 2660-1130. 2660-1130 es el número a marcar. Vamos, vamos, vamos, vamos. Vamos a las 5:20, 5:20 ya. Vamos marcando, marcando. ¿Quién será? ¿Quién se pronuncia por el Señor? 631-877-6279. 631-877-6279. ¿Quién será el primero? ¿Quién será el primero que rompe el hielo? Vamos, vamos, vamos. En esta mañana de viernes 21.

Ministerio Betel sigue adelante con la ayuda de nuestro Dios. Pronto, antes que finalice el año, con la ayuda de Dios, estaremos con esa nueva frecuencia. Pronto estarán llegando esos equipos también, hermanos, con la ayuda de nuestro Dios. La tardanza es que tengamos la frecuencia, ¿verdad? Eso es así, hermano. Con la ayuda de nuestro Dios, pronto, hermanos, veremos esto que estamos pasando. Como les digo, tal vez, ¿verdad? Ese pueblo que nos está escuchando, pronto va a estar nuevamente a través de esa nueva frecuencia para la gloria de nuestro Dios. Vamos, hermano, vamos por Dios. Ayúdenos en este momento. Vamos por Dios. Vamos, una ofrenda voluntaria. 631-877-6279. Vamos, ¿quién será que se pronuncie? Vamos en esta hora. 631-877-6279. Son 1663, hermano, lo que tenemos que recordar. 1663. Ayúdenos, hermano. Vamos orando por esa cantidad. Oremos, 1663 es la deuda que nos ha quedado, hermano. Vamos por lo decir, vamos, una ofrenda voluntaria. 1663, por Dios. Vamos, una ofrenda voluntaria. 1663, vamos por lo del Señor. Vamos, una ofrenda voluntaria. Vamos, ¿quién se pronuncia? 631. 877-6279. Vamos, una ofrenda voluntaria. Vamos, pueblo de Dios. Vamos marcando. 631-877-6279. 631-877-6279. Vamos. 631-877-6279. 2660-1130. 2660-1130. Vamos marcando. Una ofrenda voluntaria. 631-877-6279. 631-877-6279. Vamos, una ofrenda voluntaria, vamos marcando, vamos por lo del Señor, 631-877-6279, 631-877-6279, una ofrenda voluntaria, vamos marcando, 631-877-6279, 631-877-6279, una ofrenda voluntaria. Vamos por lo de Dios marcando. 2660-1130. 2660-1130 es el número a marcar en esta hora. 631-877-6279. ¿Quién será el primero? ¿Quién será que se reporta con esa ofrenda voluntaria? Esa ofrenda voluntaria. Vamos marcando. 631-877-6279. 631-877-6279. Una ofrenda voluntaria. Vamos marcando, vamos por el Señor. Vamos. 631-877-6279. 631-877-6279. Vamos, una ofrenda voluntaria. 631-877-6279. 2660-1130. 2660-1130. Vamos, una ofrenda voluntaria. ¿Quién será? Vamos, una ofrenda voluntaria por el Señor. 631-877-6279. 631-877-6279. Vamos. Una ofrenda voluntaria. Vamos marcando. Vamos, ¿quién se pronuncia? 631-877-6279. 631-877-6279. 631-877-6279. Una ofrenda voluntaria. 631-877-6279.
631-877-6262.

7, 9. Vamos, vamos, vamos, vamos, por lo Dios, marcando, marcando. Vamos, vamos, vamos, 631, 877, 6279, 2660, 1130, 2660, 1130, es el número a marcar. Vamos, vamos, 631, 877, 6279. Sí se puede, sí se puede. Vamos, por Dios, marcando, marcando. 2660, 1130, 2660, 1130. Vamos, vamos, vamos. Una ofrenda voluntaria, una ofrenda voluntaria. 631, 877, 6279. 631, 877, 6279. 631-877-6279. Vamos, vamos, vamos, vamos. Una ofrenda voluntaria, una ofrenda voluntaria. 2660-1130. 2660-1130. Vamos, vamos. Una ofrenda voluntaria, una ofrenda voluntaria. Vamos por el Señor. Vamos, vamos. 631-877-6279. 631-877-6279. Sí se puede, sí se puede. Una ofrenda voluntaria, una ofrenda voluntaria. Vamos, vamos, vamos, marcando, marcando en esta hora. 631-877-6279. 631-877-6279. Una ofrenda voluntaria, una ofrenda voluntaria. Vamos, vamos, vamos. 631-877-6279. 631-877-6279, una ofrenda voluntaria, una ofrenda voluntaria. Vamos marcando, marcando. Vamos por lo del Señor. 631-877-6279. 2660-1130. 2660-1130, una ofrenda voluntaria, una ofrenda voluntaria. Vamos, vamos, vamos. ¿Quién será? 631-877-6279. 631-877-6279. Vamos, vamos, vamos. Una ofrenda voluntaria, una ofrenda voluntaria. 2660-1130. 2660-1130. Vamos, vamos, vamos. Por lo Dios, marcando, marcando. Vamos, vamos, vamos. 631-877-6279. 6279. 631-877-6279. Vamos, vamos, vamos. ¿Quién se pronuncia? ¿Quién se pronuncia? Vamos marcando, marcando por el Señor. 631-877-6279. 2660-1130. 2660-1130. Vamos, vamos, vamos, marcando, marcando. Vamos por el Señor. 631-877-6279. 631-877-6279. Vamos, vamos, vamos, marcando, marcando. Una ofrenda voluntaria, una ofrenda voluntaria. 631-877-6279. 631-877-6279. Vamos, vamos, vamos. Una ofrenda voluntaria, una ofrenda voluntaria. Vamos por el Señor. Vamos, vamos, 631-877-6279. 631-877-6279. Vamos marcando, marcando, marcando. Una ofrenda voluntaria, una ofrenda voluntaria. Vamos, que sí se puede. 631-877-6279. 631-877-6279. Vamos, vamos, vamos. 2660-1130. 2660-1130. Una ofrenda voluntaria, una ofrenda voluntaria. Vamos, ¿quién se pronuncia? ¿Quién se pronuncia? Vamos, vamos, vamos. 5:30. 5:30. Vamos, vamos, marcando, marcando. Una ofrenda voluntaria. Vamos por el Señor. Vamos, vamos. 631-877-6279. 631-877-6279. 6279, vamos marcando, marcando. Una ofrenda voluntaria, una ofrenda voluntaria. Vamos marcando, marcando. 631-877-6279.

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Pongámonos en pie un momentito, amén. Usted sabe, hermanos, que aquí hemos venido para alabar y bendecir al nombre del Señor. Amén. Si nos reunimos es para glorificar y alabar ese nombre que es sobre todo nombre. Y aprender de su

0: nombre. Aleluya. Levante sus manos.
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2: Son las 6:13.

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0: Son las 6:41.
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0: Son las 6:41.
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1: Son las 7 en punto.

Son las 7 con 11 minutos. 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

En aquel día dirás: cantaré a ti, oh Jehová, pues aunque te enojaste contra mí, tu indignación se apartó y me has consolado. He aquí, Dios de salvación mía, me aseguraré y no temeré, porque mi fortaleza y mi canción es Jehová, quien ha sido salvación para mí. Sacaréis con gozo aguas de las fuentes de la salvación y diréis en aquel día: cantad a Jehová, aclamad a su nombre, haced célebres en los pueblos sus obras. Recordad que su nombre es engrandecido. Cantad salmos a Jehová, porque él ha hecho cosas magníficas. Sea sabido esto por

0: Son las 7 con 19 minutos.
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0: Son las 7 con 21 minutos.

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aleluya, no, estamos contentos porque la presencia de Dios está con nosotros, aleluya, gloria al nombre del Señor, aleluya, bendito Dios.

a Cristo. Aleluya, porque Él vive en nuestros corazones. Su presencia va con nosotros. Aleluya. Gloria a Dios. Aleluya. Gloria a Jesús. Volvieron a pedir el fundamento, ahí va. Gloria a Dios.

aquí hay doctrina, hermano, nuestras vidas. Bendito Dios, nos estamos gozando y nos seguiremos gozando en la palabra.

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1: Son las 7:54.

0: Son las 7:59.
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0: Son las 8 con 17 minutos.
1: Su presencia aquí está, su gloria aquí está, porque donde están dos hombres bienvenidos en mi nombre, allí estaré yo, dijo el Señor.

Su presencia está con nosotros. Su presencia está con nosotros. Dale lugar al Espíritu de Dios. Y allí se va a mover en su vida. ¡Aleluya! ¡Oh, Santo!

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1: Son las 8:26.

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0: Son las 9:36.
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0: Son las 9:56.
1: Bendice alma mía a Jehová y bendiga todo mi ser su santo nombre. Bendice alma mía a Jehová y no olvides ninguno de sus beneficios. Él es quien perdona todas tus iniquidades, el que sana todas tus dolencias, el que rescata del hoyo tu vida, el que te corona de favores y misericordias, el que sacia de bien tu boca, de modo que rejuvenezcas como el águila. Salmos 103:1-5.

Bendiciones, bendiciones, pueblo del Señor. Una iglesia sin manchas, sin arruga, el Señor viene a buscar. Y eso se acerca, hermanos. Se acerca la venida de nuestro Señor Jesucristo. De eso no hay duda, todo lo que está aconteciendo. Y lo que ya viene más, ¿verdad? Es porque Cristo está a las puertas. Cristo está a las puertas, pueblo del Señor. Hay que estar apercibido. Tenemos ya a las 10 de la mañana, 10 en punto. Iniciamos nuevamente a las 10 de la mañana. Estamos por acá, 10 a.m. Iniciamos nuevamente por acá esta mañana, ya que estuvimos a las 4 y 30 por acá, pero no hemos tenido reporte de este día. No hemos tenido todavía, ¿verdad? Así que esperando por lo del Señor, recuerde, estamos por esa meta. 1662, hermano, 1662 urgente, que la tenemos que cancelar, hermano. Eso es 1662 para aquellos que los puedan ayudar a orar, y que el que sienta apoyarlos los apoye con una ofrenda voluntaria, ¿verdad? Así que, hermanos, ¿cuál es la razón por qué no puedo estar mucho acá? Hermanos, tengo un dolor en la espalda bastante fuerte. El hablar me hace, créanme que es una situación bien dura la que en este momento. Solamente Dios, ¿verdad? Solamente la mano de Dios. Hermanos, por eso, hoy sí, como dice, perdí la fuerza de motivación bastante. Hoy sí perdí la fuerza, ¿verdad? Pero aquí estamos, hermanos, haciéndoles saber nomás, ¿verdad? Para aquellos hermanos voluntarios que deseen apoyar al ministerio con lo que Dios ponga en su corazón, hermano. 2660-1130, ya que, como les digo, solo estamos por internet. No se pudo recaudar los fondos para cancelar, ¿verdad? Para continuar con la frecuencia, no se pudo, ¿verdad? Entonces, pero aquí estamos, hermanos, por internet, con la ayuda de Dios, hasta que venga la nueva frecuencia, con la ayuda de nuestro Dios. Así es que esperando, ¿verdad?, que nos ayuden a orar. Vamos, y por esta deuda que tenemos de 1663, ayúdelos a cancelar, hermanos, con lo que Dios ponga en su corazón. Ayúdelos, de verdad, de corazón se lo pido. Ayúdelos, hermanos, para no quedar mal, ¿verdad?, con esta deuda. Ayúdenos, hermanos, vamos, una ofrenda voluntaria, ¿quién será? A las 4:30 estuvimos por acá, ¿verdad? Hasta por las 5:30 por ahí. Ahorita estamos nuevamente a las 10 de la mañana. Vamos, ¿quién será? ¿Quién se pronuncia? Con una ofrenda voluntaria, vamos orando. Mucho pueblo del que estaba ahí, ¿verdad? Ya no está escuchándolo, porque lo escuchaba solo por erradito, hermano. Muchas ancianitas acá, solo por radito. Tenemos de Morazán, sí. Allá en Morazán hay un grupo de hermanitas que tienen. Lo están escuchando por internet, gracias a Dios. Allá hay varios grupos que lo están escuchando. En la Unión también, acá. En San Miguel, pues, muy poco, ¿verdad? Entonces, hermanos, vamos por lo del Señor. Una ofrenda voluntaria. ¿Quién se pronuncia por lo del Señor en esta hora? 6:31. 877-6279 631-877-6279. Una ofrenda voluntaria. Vamos. ¿Quién será? ¿Quién se pronuncia con una ofrenda voluntaria? 631-877-6279. 631-877-6279. Una ofrenda voluntaria, vamos marcando, 631-877-6279, 2660, ayúdelo, vamos orando primeramente el pueblo que ama a Dios, las almas de este ministerio, vamos orando, hermano, que Dios provee estos $1,663, esto es lo que nos falta, $1,663, hermano, ayúdelos con lo que Dios ponga en su corazón. Habrá alguien voluntario en esta mañana, habrá alguien, hermanos, vamos, que los pueda ayudar con lo que Dios ponga en su corazón, ¿verdad? Vamos por el Señor, 631-877-6279. 631-877-6279. Vamos por el Señor, vamos marcando una ofrenda voluntaria. 631-877-6279. 631-877-6279. Vamos, pueblo del Señor, en esta hora, vamos, ¿quién se pronuncia? Hoy día viernes 21 de agosto, vamos, ¿quién será el primer reporte? ¿Dónde será una ofrenda voluntaria? Ayúdelos, hermanos, ayúdelos, de verdad. Vamos, hagamos un esfuerzo, vamos para cancelar esto, pueblo del Señor, ayúdelos.
por internet seguimos al aire. Por internet, gracias a Dios, se ha cancelado acá, lo cual ya se canceló la energía eléctrica, ¿verdad? Bueno, de ayer, pues ya ayer ya pagamos la energía eléctrica, gracias a Dios, hermanos. Gracias, hermanita, que pagamos, ¿verdad? Aunque hay una ofrenda que recaudar ahí todavía, hermano, ¿verdad? Unas promesas que no las hemos recibido todavía. Pero gracias a Dios, hermano, acá está cancelado por internet. Ya tenemos otro mes, ¿verdad?, que vamos al aire sin, con la ayuda de nuestro Dios, ¿verdad? Ya está pagada la energía eléctrica y el local, ¿verdad? Así es que, hermanos, para la gloria de nuestro Dios. Así es que vamos esta deuda, vamos por lo del Señor. Son 1663. Ayúdelos, hermanos, ayúdelos con lo que Dios ponga en su corazón. Vamos, vamos, vamos, vamos. Una ofrenda voluntaria, una ofrenda voluntaria. Vamos, tenemos, hermanos, hoy viernes, sábado, domingo y lunes 4. Hasta lunes, hermano, hasta lunes tenemos para cancelar esto. Vamos, hermano, vamos con el Señor. Vamos, vamos, una ofrenda voluntaria. Ayúdelos, hermanos, ayúdelos. Tenemos hasta lunes. Yo voy a hacer lo que humanamente puedo hacer, ¿verdad? Espero un pueblo que me apoye, hermano. Vamos, que los apoye con lo que Dios ponga en su corazón, hermano. Que un pueblo voluntario, vamos. Vamos, 1662, hermano. Vamos por el Señor. Una ofrenda voluntaria. Pronuncie con lo que Dios ponga en su corazón. Lo que Dios le haga sentir en su corazón, hermano. Vamos con esa ofrenda voluntaria. Dios ama al dador alegre, ¿verdad? Dios ama al dador alegre. Vamos por el Señor marcando 631-877-6279. Tenemos viernes, sábado, domingo y lunes. Y vamos a estar, ¿verdad?, estos fines de semana con la ayuda de nuestro Dios también. Y hasta el lunes vamos para hacer esa cancelación de 1663. Ayúdelos, hermanos. Vamos por el Señor. Vamos, vamos, una ofrenda voluntaria. Ayúdelos, ayúdelos. Vamos por el Señor. Vamos, vamos, una ofrenda voluntaria, una ofrenda. Vamos a hacer lo que humanamente puedo hacer, ¿verdad? Dios hará lo imposible, hermano. Yo sé que hay un pueblo dispuesto. Vamos, 1663. 1663, hermano. Vamos por el Dios. Vamos, vamos, vamos, este momento, 631-877-6279, una ofrenda voluntaria, una ofrenda voluntaria. Vamos, ¿quién se pronuncia? ¿Quién se pronuncia? ¿Quién se pronuncia en esta hora? Por lo que vamos marcando, marcando, una ofrenda voluntaria, una ofrenda voluntaria. Seguimos, seguimos, 631-877-6279, 631-877-6279. Una ofrenda voluntaria, una ofrenda voluntaria. Vamos marcando, marcando. ¿Quién será? ¿Quién se pronuncia? ¿Quién se pronuncia? 631-877-6279. 631-877-6279. 2660-1130. 2660-1130 es el número a marcar en esta hora. A las 7 tenemos programa hoy, ¿verdad? Tenemos programa de 7 a 8 este día. Vamos por lo del Señor, vamos, vamos. Hay programa ahí, ¿verdad? De tu hermanita anónima desde Nueva York. Vamos por lo del Señor, vamos, vamos. 631-877-6279. Y después sigue el programa, ¿verdad? Tiempo de adoración. Así es, hermanos, ¿verdad? Sigue, sigue, sigue. Vamos por lo del Señor. Hay dos programas ahí por la noche. Vamos por lo del Señor. 631-877-6279. 631-877-6279. Una ofrenda voluntaria, una ofrenda voluntaria. Vamos marcando, vamos, vamos por lo del Señor. 631-877-6279. 631-877-6279. Una ofrenda voluntaria, una ofrenda voluntaria. Vamos marcando, vamos marcando. Vamos por lo del Señor. 631-877-6279. 631-877-6279. Una ofrenda voluntaria, una ofrenda voluntaria. Vamos marcando, vamos, vamos por lo de Dios marcando. Una ofrenda voluntaria, una ofrenda voluntaria. 631-877-6279. 631-877-6279. 631-877-6279. Una ofrenda voluntaria, una ofrenda voluntaria. Vamos marcando, marcando. Vamos por lo del Señor. 631-877-6279. 631-877-6279. Una ofrenda voluntaria, una ofrenda voluntaria. Vamos, vamos, vamos. ¿Quién se pronuncia? ¿Quién se pronuncia por lo del Señor? Vamos, vamos, en esta hora. 631-877-6279. 631-877-6279. Una ofrenda voluntaria, una ofrenda voluntaria. Vamos marcando. Vamos, vamos, vamos, vamos. 631-877-6279. 631-877-6279. Una ofrenda voluntaria, una ofrenda voluntaria. Vamos marcando, marcando.
Vamos, vamos, vamos. ¿Quién será? ¿Quién se pronuncia? ¿Quién se pronuncia por el Señor? 631-877-6279. 631-877-6279. Una ofrenda voluntaria. 2660-1130. 2660-1130 es el número a marcar en esta hora. Vamos por lo del Señor. Vamos, vamos. ¿Quién se pronuncia? ¿Quién se pronuncia? Vamos, vamos. ¿Quién será? ¿Quién se pronuncia por lo del Señor? Vamos, vamos. 631-877-6279. 631-877-6279. Una ofrenda voluntaria. Una ofrenda voluntaria. Vamos marcando, marcando por lo del Señor. 631-877-6279. 631-877-6279. Vamos marcando, marcando. Una ofrenda voluntaria. Una ofrenda voluntaria. Vamos por lo de Dios. Vamos, vamos. 631-877-6279. 631-877-6279. Una ofrenda voluntaria. Vamos, vamos, vamos. ¿Quién se pronuncia? ¿Quién se pronuncia por el Señor? 631-877-6279. 631-877-6279. 10 con 10, 10 con 10. Vamos, una ofrenda voluntaria, una ofrenda voluntaria. 631-877-6279. 631-877-6279. Una ofrenda voluntaria, una ofrenda voluntaria. 631-877-6279. 631-877-6279. Vamos marcando, marcando. Una ofrenda voluntaria, una ofrenda voluntaria. Vamos por lo del Señor, vamos, vamos. 631-877-6279. 631-877-6279. Una ofrenda voluntaria, una ofrenda voluntaria. Vamos marcando, marcando. 631-877-6279. 631-877-6279. Una ofrenda voluntaria, una ofrenda voluntaria. Vamos marcando, marcando. Vamos por lo del Señor. 631-877-6279. 631-877-6279. Una ofrenda voluntaria, una ofrenda voluntaria. Vamos marcando, marcando. Vamos, ¿quién se pronuncia? ¿Quién se pronuncia? Vamos en esta maravillosa hora. 631-877-6279 en esta mañana. Vamos por lo del Señor. Vamos marcando, marcando. 631-877-6279. 631-877-6279.

Seguimos por lo del señor. 631-877-6279. 631-877-6279. Una ofrenda voluntaria. Vamos. ¿Quién será? ¿Quién se pronuncia? Vamos en esta hora. 631-877-6279. 631-877-6279. Seguimos acá por lo del señor. Vamos. Una ofrenda voluntaria. 631-877-6279. ¿Quién será que se pronuncie? ¿Quién se pronuncia en esta mañana? Vamos, una ofrenda voluntaria. 631-877-6279. 631-877-6279. Vamos, una ofrenda voluntaria. Vamos por el Señor. 2660-1130. Vamos. Una ofrenda voluntaria. Vamos por el Señor. 631-877-6279. 631-877-6279. Una ofrenda voluntaria. Vamos marcando. Vamos por lo del Señor. Vamos. 631-877-6279. 631-877-6279. 631-877-6279. Una ofrenda voluntaria. Vamos por lo del Señor, vamos marcando. 631-877-6279. 631-877-6279. Vamos por lo del Señor, vamos. 631-877-6279. Vamos por lo del Señor marcando. Vamos marcando. 631-877-6279. 631, las 10:15. 10:15, ¿quién se pronuncia con una ofrenda voluntaria, vamos marcando, 2660-1130, 631-8779, ese número tiene WhatsApp, tiene llamado directo, tiene envío por seller y tiene mensajes 4 en 1, vamos por lo del Señor, vamos marcando, una ofrenda voluntaria, 631-877-6279. 631-877-6279. Vamos marcando. 631-877-6279. 631-877-6279. Una ofrenda voluntaria. Vamos por lo de marcando. ¿Quién será? ¿Quién se pronuncia por lo del Señor? Vamos marcando. 631-877-6279. 631-877-6279. 631-877-6279. Vamos marcando. Una ofrenda voluntaria. 631-877-6279. Vamos por lo de Dios marcando. Una ofrenda voluntaria. 631-877-6279. 631-877-6279. Una ofrenda voluntaria. Vamos, ¿quién se pronuncia por lo del Señor en esta hora? Vamos marcando. 631-877-6279. 631-877-6279. Vamos marcando. Una ofrenda voluntaria. 631-877-6279. 631-877-6279, una ofrenda voluntaria. Vamos por lo del Señor, vamos marcando. 631-877-6279. 631-877-6279, una ofrenda voluntaria. Vamos, en esta hora, vamos marcando. 631-877-6279. 631-877-6279. Vamos. Una ofrenda voluntaria. Vamos por lo marcando. 2660-1130. 2660-1130. Una ofrenda voluntaria. Ayúdelos. Vamos, pueblo de Dios, con lo que Dios ponga en su corazón, ¿verdad? Vamos. Una ofrenda. Pues ayer, ¿verdad? Que iniciamos. Tuvimos un reporte, manita Rixi, ¿verdad? Con sus $100. Así que vamos este día, segundo día, hermanos, de esta. Ahora, ¿verdad? Para esta
cantidad de 1663. Vamos, vamos, vamos, vamos, vamos. Es lo que va faltando, ¿verdad? Entonces, 1763. Solo nos falta 1663. Una ofrenda, por entonces, vamos orando por esa cantidad. Vamos por lo del Señor. 631-877-6279. 631-877-6279.

Seguimos por lo del señor, 631-877-6279. 631-877-6279. Una ofrenda voluntaria, Vamos marcando, 631-877-6279. 631-877-6279. Vamos a las 10:20. Vamos, ¿quién se pronuncia con una ofrenda voluntaria, Vamos marcando, 631-877-6279. 631-877-6279. Una ofrenda voluntaria. Vamos marcando, 631-877-6279. 631-877-6279. Una ofrenda voluntaria. Vamos por lo de marcando. 631-877-6279. 631-877-6279. Una ofrenda voluntaria. Vamos marcando. 2660-1130. 2660-1130. Es el número a marcar en esta hora. Vamos por lo del señor. Vamos. 631-877-6279. 631-877-6279. Una ofrenda voluntaria. Vamos marcando en esta hora. 631-877-6279. 631-877-6279. Una ofrenda voluntaria. Vamos, si se puede. 631-877-6279. 631-877-6279. Una ofrenda voluntaria. 631-877-6279. 2660-1130. 2660-1130. Una ofrenda voluntaria. Vamos marcando. Vamos por lo del señor. 631-877-6279. 631-877-6279. Una ofrenda voluntaria. Vamos marcando. Vamos por lo del señor.

Seguimos por lo del Señor en esta hora. Seguimos por lo del Señor. 631-877-6279. 631. Vamos por lo del Señor. 1663. Tenemos que tenerlo para el día lunes, el pueblo de Dios, ¿verdad? Que es 24 de este mes, ¿verdad? Ayúdelos, hermanos, con lo que Dios ponga en su corazón. Ayúdelos a orar, ¿verdad? Ayúdelos a orar para que sea Dios proveyendo esa bendición, ¿verdad?

Así que bendiciones, pueblo del Señor. Seguimos acá en esta hora. 631-877-6279. 631-877-6279. Una ofrenda voluntaria. 631. Vamos marcando, pueblo del Señor. 631-877-6279. 631-877-6279. Vamos, pueblo del Señor, vamos. Vamos, una ofrenda voluntaria. Al chu de los hermanos, 1663, ¿verdad? En total, la deuda que tenemos es de 1763, pero ayer, ¿verdad? Nuestra hermanita Rixi Funes los aportó $100 ya, hermanos, ¿verdad? Solo falta 1663. Vamos, esperamos un pueblo que se una, hermanos, que se una un pueblo, hermanos, y para Dios no hay nada imposible. Le creemos a Dios, ¿verdad? Ahí está, hermano Carlito, ¿verdad? Saludo ayer, antier parece, también nos saludaba nuestro hermano Marvin, que ahí está también, ¿verdad? Los mandaba un audio, bueno, escucharon los hermanos. Dios le bendiga a hermano Marvin, que está orando con hermano Antonio, ya solo ellos dos están ahí. Dice que nuestro hermano Juan ya se trasladó, así es que están ellos dos ahí nomás. Nuestro hermano José Marvin Solís y nuestro hermano Antonio ahí en la cárcel de Lisiana, ¿verdad? Así que, hermanos, pero ahí están orando, ¿verdad? Como les digo, orando para que sea Dios proveyendo esta bendición. Gracias, hermano, gracias, ¿verdad? Ahí está orando nuestro hermano Marvin. Bendiciones con nuestro hermano Antonio. Vamos, pueblo del Señor. 631-877-6279. 631-877-6279. 631-877-6279. Vamos, pueblo del Señor.

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Seguimos por el Señor, seguimos en esta bendición, seguimos 631-877-6279. 631-877-6279. Vamos por lo del Señor. Vamos, 631-877-6279. 631-877-6279. Una ofrenda voluntaria, una ofrenda voluntaria. Vamos por lo del Señor. Vamos, 631-877-6279. 631-877-6279. Vamos marcando, 631-877-6279. 631-877-6279.

631-877-6279. 631-877-6279. Vamos marcando, marcando. 631-877-6279. 631-877-6279. Una ofrenda voluntaria, una ofrenda voluntaria. 631-877-6279. Vamos, ¿quién se pronuncia con una ofrenda voluntaria? Vamos marcando, marcando. Ayúdelos a orar, vamos orando por lo del Señor. Son 1663, con la ayuda de nuestro Dios, hermanos. Victoria viene para el ministerio, vamos orando. Pronto veremos cosas grandes, pronto, pronto, por lo de Dios. Sabemos que la venida de Cristo también se acerca, tenemos que estar preparados. Vamos, vamos, vamos por lo del Señor. Vamos, vamos, una ofrenda voluntaria, una ofrenda voluntaria. 631-877-6279. 631-877-6279.

Seguimos por el señor, 631-877-6279. 631-877-6279. Una ofrenda voluntaria. 631-877-6279. 631-877-6279. Vamos marcando. Una ofrenda voluntaria. Vamos por lo del Señor, vamos marcando. 631-877-6279. 631-877-6279. Una ofrenda voluntaria. Vamos por lo de Dios marcando. Ayúdenlo con lo que Dios ponga en su corazón. Dios bendiga a nuestra maestra Ignacia, ¿verdad? Ahí lo va a dar una gallinita también para vender, dice. Mire, qué bendición, hermano, a través de una gallinita para esto, mire. Gracias, hermanita Ignacia, gracias, hermanita Gladys, de allá del Farito, ¿verdad? Ahí los acaba de decir, hermano, una gallinita, ¿verdad? Porque tenía unos patitos, pero una gallinita sí se venden, ¿verdad? Acá, para venderlas, hermano. Así es que ahí está. Gracias, hermanita Ignacia. Ahí los va a dar una gallina para esto también. Mire, qué bendición. Solo es de poderlas y las atraer, hermanos, con la ayuda de Dios vamos a ver cómo hacemos. Así es que, así está la situación por lo del Señor en esta hora. Vamos una ofrenda voluntaria. Seguimos, gracias hermanita Ignacia, hermanita Gladys, gracias por ese apoyo con esas gallinitas que los van a dar para el ministerio. Miren qué bendición. Vamos por lo del Señor, vamos una ofrenda voluntaria. 631-877-6279. 631-877-6279. 631-877-6279. Una ofrenda voluntaria. Vamos marcando por el Señor.

Seguimos por lo del señor en esta hora, 631-877. ¿Quién será el primero que rompe el hielo? ¿Quién rompe el hielo en esta hora? Vamos por lo de Dios, una ofrenda voluntaria. Vamos marcando. 10 minutos, ya nos quedan las 11, 10 a las 11. Vamos, una ofrenda voluntaria, una ofrenda. Ayúdelos, pueblo del Señor. Vamos, una ofrenda voluntaria. 631-877-6279. Vamos, pueblo del Señor, vamos, se puede. Ayúdelos. Un paso más, como le digo, para internet. Seguimos con la ayuda de Dios hasta que salga la nueva frecuencia con esos equipos nuevos, frecuencia nueva, hermano. Eso viene con la ayuda de nuestro Dios, ¿verdad? Eso viene. Gracias a Dios, pues, ¿verdad? Así como cerramos, como dice Dios bendiga a tu hermano Carlito, cerramos para los equipos a través de internet, hermanos. Así también viene esa bendición, hermanos, de la frecuencia con la ayuda de nuestro Dios, hermanos. Así lo esperamos un momento, poquito más y ya Dios va a dar victoria, hermanos. Así es que gracias por lo del Señor. Vamos. Ayúdenos, hermanos, ¿verdad? Para pagar esto que tenemos de ahorita, nos falta 1663. Tenemos hasta el lunes, por lo de Dios, hasta el lunes. Vamos. Ayúdenos, hermanos. Vamos por lo del Señor. Vamos. Pero ya el lunes ya no cuenta. Ya tendríamos que tenerlo, ¿verdad? Ayúdenos, hermanos. Ayúdenos, pueblo de Dios. Vamos. Una ofrenda voluntaria. Vamos. ¿Quién será? Vamos. Queremos que los apoye, hermano, con lo que Dios ponga en su corazón. Ayúdenos. 10 minutos, ¿verdad? A las 11 de la mañana. Vamos a esta hora. Vamos. Una ofrenda voluntaria. Ayúdenos, pueblo del Señor. Vamos. Hay un pueblo orando. Y venir, hermano Marvin, hermano Antonio, orando allá en la cárcel de Luisiana. Y algunos otros hermanitos, ¿verdad? Que los. También las hermanitas aún, ¿verdad? Que no están escuchando la radio, pero me llamaron. Hermano, estamos orando, me dijo, para que pronto vamos a tener la nueva frecuencia, me dijo. Así están contentas, positivas las hermanitas, ¿verdad? A pesar de que han llorado, como dice, les hace falta, pero ahí está, hermano. Sé que pronto ese clamor del pueblo va a ser contestado con la ayuda de Dios, hermano. Va a ser contestado con la ayuda de nuestro Dios. Así es que para nuestro Dios no hay nada imposible. Vamos por lo del Señor, 631-877-6279. 631, ¿quién se pronuncia por lo de Dios con una ofrenda voluntaria? Vamos. ¿Quién se pronuncia? Vamos, un poco más, hermano. Vamos por el Señor, vamos marcando una ofrenda voluntaria, 631. Ay, 631-877-6279. 631-877-6279. 631-877-6279, una ofrenda voluntaria, vamos marcando por lo del Señor, vamos, 631-877-6279, ayúdenlo con lo que Dios ponga en su corazón, hermano, vamos por lo del Señor, vamos, 631-877-6279, vamos por lo de Dios, marcando, ¿quién se pronuncia? Una ofrenda voluntaria. Vamos, viene tu hermanita Ignacio, nuestra Gladys. Gallinitas van a dar ahí, hermanos, ¿verdad? Para que las podamos vender, sacar fondos, hermano. Ayúdelos usted. Vamos con una ofrenda voluntaria, ¿verdad? Ahí está tu hermana Cristinita también. Vamos para, va a hacer unos tamalitos también, dice, ¿verdad? Así es que también, hermanos, mire, qué esfuerzo, hermanos, ¿verdad? Y que ella ya no escucha la radio. Ya no la escucha nuestra hermana Cristinita, ¿verdad? Pero ya sabe que lo que sucedió, que ya no estamos, ¿verdad? Me dijo ahí, sale otra música ahí, me dijo, imagínese, y es que sí, secular está sonando ya. Pero así es, hermano, vamos por lo del Señor, vamos, una ofrenda voluntaria, 631-877-6279. 631-877-6279, una ofrenda voluntaria, vamos marcando. Vamos por lo de Dios, vamos, ¿quién será? ¿Quién se pronuncia? 631-877-6279, ¿quién será? Una ofrenda voluntaria, vamos orando, por lo de Dios, vamos marcando, 631-877-6279, 631-877-6279. 631-877-6279, una ofrenda voluntaria. Vamos marcando, por lo del Señor, 631-877-6279, 631-877-6279, una ofrenda voluntaria. Vamos por lo de Dios marcando, 631-877-6279.
6279, 631-877-6279, una ofrenda voluntaria, vamos marcando, 631-877-6279, 631-877-6279, una ofrenda voluntaria, vamos marcando, vamos, pueblo de Dios, vamos, quién se pronuncia, vamos marcando, una ofrenda voluntaria, si se puede.

Vamos, pueblo de Dios, seguimos. 1,673. Vamos orando, hermano. Ayúdelos para esa cantidad. 1,673. Ayúdelos, lo que tenemos que recaudar, hermano. Y hasta el lunes. Vamos, ayúdelos, hermano. Ayúdelos, pueblo del Señor. Vamos. Una ofrenda voluntaria. Vamos. 5 minutos a las 11. Vamos, ¿quién se pronuncia? Vamos orando. Yo sé que hay un pueblo clamando, hermano. Vamos, hay un pueblo. Ayúdelos, hermano. Vamos con una ofrenda voluntaria. 631-877-6279. Vamos orando, pueblo del Señor. Vamos clamando en esta hora. Vamos, pueblo del Señor. 631-877-6279. 631-877-6279. 631-877-6279, una ofrenda voluntaria, 631-877-6279, 631-877-6279, una ofrenda voluntaria, 2660-1130, 2660-1130, vamos marcando en esta hora, vamos por el Señor, 631-877-6279. 631-877-6279.

seguimos por los dios, una ofrenda voluntaria, vamos, ¿quién se pronuncia? ¿Quién se pronuncia en esta hora? ¿Quién se pronuncia? Vamos marcando, 631-877-6279, 631-877-6279, una ofrenda voluntaria, vamos marcando, vamos por lo del Señor, 631-877-6279. 631-877-6279, una ofrenda voluntaria, vamos marcando, vamos por lo del Señor, 631-877-6279, 631-877-6279, vamos marcando, una ofrenda voluntaria, vamos por lo del Señor, 631-877-6279, 631-877-6279, Vamos, seguimos por lo del Señor, seguimos, una ofrenda voluntaria. 631-877-6279. 631-877-6279, una ofrenda voluntaria. Vamos marcando, 631-877-6279. Vamos por lo del Señor, marcando, una ofrenda voluntaria. 631-877-6279, 631-877-6279, vamos, una ofrenda voluntaria, vamos, ¿quién se pronuncia en esta hora por lo del Señor? 631-877-6279, 631-877-6279, vamos por lo del Señor, 631-877-6279, 2660-1130 es el número a marcar en esta hora, pueblo del Señor, vamos marcando, 631-877-6279, 631-877-6279, 631-877-6279, vamos marcando, una ofrenda voluntaria, vamos que sí se puede, 631-877-6279, 631-877-6279, una ofrenda voluntaria, vamos marcando, pueblo del Señor, vamos, 631-877-6279, 631-877-6279, vamos marcando, vamos, ¿quién se pronuncia, pueblo del Señor, vamos marcando, una ofrenda voluntaria, 631-877-6279, 631-877-6279, vamos, marcando, una ofrenda voluntaria, 631-877-6279, 631-877-6279, vamos marcando, vamos por lo del Señor, 631-877-6279, 2660-1130, las 11 de la mañana ya, vamos, ¿quién se pronuncia? ¿Quién será el primer reporte que tendremos este día viernes? ¿Quién será? ¿De dónde será? Vamos marcando, una ofrenda voluntaria, vamos por lo del Señor, 631-877-6279, 631-877-6279, 2660-1130, 2660-1130 es el número a marcar, 631-877-6279, vamos, ayúdelo con lo que Dios ponga en su corazón, una ofrenda voluntaria, vamos, pueblo de Dios, marcando, vamos, 631-877-6279, 631-877-6279, 631-877-6279, vamos, marcando por lo del Señor, vamos marcando, 631-877-6279, 631-877-6279, vamos, una ofrenda voluntaria, 631-877-6279, 631-877-6279,
877-6279, una ofrenda voluntaria, una ofrenda voluntaria. Vamos marcando, vamos, vamos. ¿Quién se pronuncia? ¿Quién se pronuncia? ¿Quién se pronuncia? Vamos marcando, vamos marcando, vamos marcando, marcando por el Señor. Vamos, vamos, una ofrenda voluntaria. Vamos, vamos, vamos, marcando, vamos, vamos, vamos, vamos, vamos, vamos. 631-877-6279. 631-877-6279. 631-877-6279. Una ofrenda voluntaria. 1663. Ayúdenlos a orar. Pongan esa cantidad. Ayúdenlos, pueblo de Dios. Vamos, vamos, vamos. ¿Quién será el primero que se reporta con una ofrenda voluntaria? Vamos, vamos, vamos. Una ofrenda voluntaria. Una ofrenda voluntaria. Vamos por lo del Señor. Vamos, vamos. 631-877-6279. 631-877-6279. Vamos, vamos, una ofrenda voluntaria, una ofrenda voluntaria. Dios bendiga a tu hermano Carlitos Chávez. Dios le bendiga, hermano Carlitos Chávez. Ahí están los primeros $30, hermano, ya desde Washington, D.C. Ahí están ya $30. Dios multiplique el 30, 60 y el 100 por uno. Ahí, ¿verdad? A las 11:02, esa ofrenda ya lo cayó ahí. Ahí a través de Seller, ¿verdad? Gracias, hermano Carlito, gracias, hermano Carlito Chávez, desde Washington, ¿verdad? Ahí haciendo llegar esa ofrenda de $30. $30, se rompió el hielo, ¿verdad? Se rompió, hermanos, hermano Carlito Chávez, desde Washington. Hermano Carlito Chávez, con esos $30 ya depositados, hermano. Hoy sí, vamos, yo sé que es una victoria. Vamos, ayer fue nuestra hermanita Rixi, hoy fue hermano Carlitos Chávez. Así es, hermanos. Vamos, vamos, vamos, vamos, vamos por lo del Señor. Vamos, vamos. Una ofrenda voluntaria. A las 11:02 va cayendo esa ofrenda para la gloria de nuestro Dios. Así es, hermanos. Vamos por lo del Señor. Sí se puede, ¿verdad? Sí se puede. Ahí están los primeros $30 desde Washington, D.C. Desde Washington, D.C., pueblo de Dios. Así es, hermanos. De Washington, D.C. para la gloria de nuestro Dios.

vamos por lo del Señor, vamos una ofrenda voluntaria, una ofrenda voluntaria. Ahí tenemos ya el primer reporte de Washington, $30 para la gloria de nuestro Dios. Ahí están los primeros $30, hermano. ¿Quién más se une? Unámonos, hermano, ¿verdad? Y esto va así, cuenta regresiva, hermanos. 1600, le quitamos, ¿verdad? A 63 menos 30. ¿Cómo es? Sí. 63 menos 30. Así es. 633, hermano. 633, cuenta regresiva ya. 1663, hermano. Así va. 1663 para la gloria de nuestro Dios, hermano. Vamos por lo del Señor. 1663 por lo de Dios. Ayúdelos a poder complementar esta bendición, hermano. Vamos, con lo que Dios ponga en su corazón, un pueblo que se levante en fe. Vamos, ahí está nuestro hermano Carlitos, que rompió el hielo ya. Así que está roto. Ahí está la línea telefónica funcionando. Ahí por Seller también entra esa bendición. Vamos por lo del Señor. Vamos, una ofrenda voluntaria. Vamos, que sí se puede. 631-877-6279. 631-877-6279. Una ofrenda voluntaria. Vamos marcando. Vamos, ¿quién será el segundo? ¿Quién será el segundo reporte? ¿Quién será por lo del Señor? ¿Quién será? 631-877-6279. ¿Quién será el segundo reporte? ¿De dónde será? Una ofrenda voluntaria. Vamos marcando en esta hora. Vamos por lo del Señor. Vamos.

Vamos, vamos, pueblo del Señor, vamos, vamos. Van a tomar a Ignacia con 40 dólares, una gallinita, van a dar también ahí. Al venderla, ¿verdad? Vamos a ver cuánto ahí para. Así es que vamos, pueblo del Señor. Sí, cuando se quiere, de una u otra manera se puede hacer, ¿verdad? Vamos, ¿quién más se pronuncia, hermanos? ¿Quién más se pronuncia en esta hora? ¿Quién será? ¿Quién más se pronuncia con una ofrenda voluntaria, una ofrenda voluntaria? Vamos en esta hora, vamos marcando, marcando una ofrenda voluntaria. 631-877-6279. 631-877-6279. ¿Quién será el segundo reporte? Vamos marcando, marcando una ofrenda voluntaria, una ofrenda voluntaria. Vamos por lo del Señor. 631-877-6279. 631-877-6279. Una ofrenda voluntaria, una ofrenda voluntaria. Vamos marcando. Vamos, vamos, vamos. 631-877-6279. 631-877-6279. Una ofrenda voluntaria, una ofrenda voluntaria. Vamos marcando, marcando, marcando en esta hora. 631-877-6279. Ahí está el primer reporte, hermano Carlitos Chávez de Washington, con $30, $30, pueblo de Dios. Vamos, ¿quién será el segundo? ¿Quién será el segundo que se reporte en esta hora? Vamos, por Dios, marcando, marcando. Vamos, vamos, vamos, por el Señor, 631. Así es, 1633, 1633 ya, pueblo de Dios, 1633. Vamos, vamos, vamos. Vamos por lo del Señor, vamos marcando, marcando en esta hora. Vamos, ¿quién más se pronuncia? ¿Quién se pronuncia? 631-877-6279. 631-877-6279. Una ofrenda voluntaria, una ofrenda voluntaria. Vamos marcando, marcando por lo del Señor. 631-877-6279. 2660-1130 631-877. Ayúdenos con lo que Dios ponga en su corazón. Vamos, vamos, vamos. Una ofrenda voluntaria, una ofrenda voluntaria. 631-877-6273. 1633, hermano, anote y póngale mano para que Dios provea esta bendición. 1633 en este momento, hermano. 1633. Vamos, vamos, vamos. Ayúdenos, pueblo del Señor. Ayúdenos en este momento. Ayúdelo de todo corazón, le digo, hermano, vamos, vamos, vamos, una ofrenda voluntaria, una ofrenda voluntaria. Vamos, por lo de Dios, 631-877-6279. 631-877-6279. 631-877-6279. Una ofrenda voluntaria, una ofrenda voluntaria. Vamos marcando, marcando. 631-877-6279. Vamos, vamos, vamos. ¿Quién más se pronuncia? Una ofrenda voluntaria, una ofrenda voluntaria. Saludos ahí, ¿verdad? Ahí nuestro hermano Marvin, saludos, saludos hasta allá, ¿verdad? Saludos allá hasta a la cárcel de Luisiana. Dios le bendiga, Dios le bendiga. Vamos por el Señor, vamos, vamos. Una ofrenda voluntaria. Vamos, vamos. Dios bendiga otros, vamos aquí, aquí los aparece otros $15, hermano Carlitos Chávez, otros $15 más, hermano, acá en este momento, $15 más de hermano Carlitos Chávez, aquí los cayó $15 más de ofrenda, hermanos, vamos a ver, ya lo voy a explicar, hermano Carlitos, aquí otros $15 a las 11:10. 11:10, ¿verdad? Otra ofrenda de $15, de su nietecita, mire, gracias, hermano Carlitos Chávez, de su nietecita, Giselle Saraí Chávez, ¿verdad? Ahí están $15, hermanos, $15, pueblo del Señor, gracias a la nietecita, nuestro hermanito Carlitos Chávez, mire, con $15, nuestra hermanita Giselle Saraí Chávez. La nietecita de nuestro hermanito Carlitos Chávez. Ahí está esa ofrenda de $15, hermano. $15, pueblo del Señor. La gloria sea para nuestro Dios. $15, ¿verdad? Así es, qué bendición. Gracias, gracias, hermano Carlito. Gracias, ¿verdad? Así es, hermanos. La cuenta regresiva
1618, hermanos, para la gloria de nuestro Dios, 1618. Aleluya, Dios bendiga a la nietecita de nuestro hermanito Carlitos Chávez, ¿verdad? Nuestra hermanita Giselle Saraí Chávez, con esos $15 que están ahí para la gloria de nuestro Dios. Aleluya, qué bendición. Gracias, ¿verdad? Gracias a la nietecita de nuestro hermanito Carlitos Chávez, nuestra hermanita, ¿verdad? Nuestra hermanita Giselle Saraí Chávez. Gracias. Dios le bendiga, hermano Carlito, Dios bendiga a la nietecita, ¿verdad? Por esa ofrenda de bendición, hermanos. ¡Qué bendición! 15:30 ya, hermanos. Nuestra hermanita Giselle Saraí con esos $15.

ciudad. Bueno, ahí está el segundo reporte, hermanos, de $15, ¿verdad? Ya tenemos dos reportes de 30 y 15 para la gloria de nuestro Dios. 1618, hermanos. 1618. Vamos, ¿quién más se une? ¿Quién será el tercer reporte? ¿Quién será el tercer reporte, hermanos? Vamos, pueblo del Señor, una ofrenda voluntaria. Una ofrenda voluntaria. Vamos, si se puede, si se puede. Vamos, pueblo del Señor. ¿Quién más se pronuncia? ¿Quién más se pronuncia, pueblo del Señor, con una ofrenda voluntaria? 631-877-6279. Vamos marcando una ofrenda voluntaria. 631-877-6279. 631-877-6279. Una ofrenda voluntaria, una ofrenda voluntaria. Vamos marcando, pueblo del Señor, vamos marcando. 631-877-6279. 631-877-6279. Una ofrenda voluntaria, una ofrenda voluntaria. Vamos, ¿quién se pronuncia? ¿Quién se pronuncia? 631-877-6279. 631-877-6279. Vamos marcando, marcando una ofrenda voluntaria. Vamos, Dios bendiga, hermano Carlitos Chávez, su nietecita Giselle Saraí Chávez, ¿verdad? Ahí están esa ofrenda, pueblo del Señor. Vamos, vamos, ¿quién más se pronuncia? ¿Quién más sigue? ¿Quién más sigue? Aquí estamos, pueblo del Señor. Seguimos, seguimos. ¿Quién más se une? ¿Quién más se une? ¿Quién más se une, pueblo de Dios, con una ofrenda voluntaria?

0: Son las 11 y 16 minutos.
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0: Son las 11 con 17 minutos.

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1: Seguimos por el Señor en esta hora. Seguimos. 631-877-6279. Escuchamos unas alabanzas ahí y seguimos acá, ¿verdad? Seguimos en esta hora. 631-877-6279. 631-877-6279. Una ofrenda voluntaria. Vamos. ¿Quién será? ¿Quién se pronuncia? 631-877-6279. 631-877-6279. Una ofrenda voluntaria. Vamos. Cuenta regresiva 1618, hermano. Vamos. ¿Quién más se pronuncia? 15 minutos a las 12, la hora de las 12 ya, ¿verdad? Las 12, la hora del almuerzo. Feliz provecho ya los que están almorzando. Vamos en esta hora, pueblo del Señor, vamos marcando. 631-877-6279. 631-877-6279. Una ofrenda voluntaria. Vamos marcando. Vamos. 631-877-6279. 631-877-6279. Una ofrenda voluntaria. Vamos, ¿quién más se pronuncia? Vamos, ¿quién será el tercer reporte ya, verdad? Bueno, Carlitos Chávez, Viñetecita y César ahí, ¿verdad? Dos reportes, 30 y 15. Vamos. Una ofrenda voluntaria. Vamos, ¿quién se pronuncia? Pueblo del Señor en esta hora. 631-877-6279. 631-877-6279. Una ofrenda voluntaria. Vamos marcando. Vamos. 631-877-6279. 631-877-6279. Vamos por Dios marcando. Una ofrenda voluntaria. Vamos en esta hora. ¿Quién será? ¿Quién se pronuncia? 631-877-6279. 631-877-6279. Vamos marcando. Una ofrenda voluntaria. 631-877-6279. 631-877-6279. Una ofrenda voluntaria. Vamos marcando en esta hora. Vamos por el Señor. 631-877-6279. 631-877-6279. Una ofrenda voluntaria. Vamos marcando. Vamos, ¿quién será? ¿Quién se pronuncia por lo de Dios en esta hora? Vamos, 631-877-6279. 631-877-6279. Una ofrenda voluntaria. Vamos, ayúdelos con lo que Dios ponga en su corazón. Vamos, pueblo de Dios, marcando. Una ofrenda voluntaria. Vamos, ¿qué más se añade con una ofrenda voluntaria? 631-877-6279. 631-877-6279. Una ofrenda voluntaria. Vamos marcando. Vamos, pueblo del Señor. 631-877-6279. 631-877-6279. Una ofrenda voluntaria. Vamos, 631-877-6279. 631-877-6279. Una ofrenda voluntaria. Vamos marcando. Vamos en esta hora. 631-877-6279. Vamos, ¿quién más se pronuncia? ¿Quién se pronuncia por el Señor en esta hora? Vamos marcando. 631-877-6279. Vamos, 631-877-6279. Una ofrenda voluntaria. Vamos marcando. 631-877-6279. 631-877-6279. Vamos. ¿Quién será? Una ofrenda voluntaria. Vamos en esta hora, pueblo de Dios.

seguimos por el señor acá, seguimos en esta tarde, mediodía, feliz provecho. Provecho esta mediodía, usted que está almorzando. Vamos, una ofrenda voluntaria, vamos, ¿quién se pronuncia? ¿Quién más dice presente, hermano, en esta hora? ¿Quién se pronuncia con una ofrenda voluntaria? Vamos marcando. Vamos, una ofrenda voluntaria. 631-877-6279. 631-877-6279. Vamos a ver quién más se pronuncia. ¿Quién más se pronuncia con una ofrenda voluntaria? Vamos marcando, 631-877-6279. 631-877-6279. Una ofrenda voluntaria. Vamos marcando. Vamos, 631-877-6279. 631-877-6279. Una ofrenda voluntaria. Vamos, en esta hora. 631-877-6279. 631-877-6279. Una ofrenda voluntaria. Vamos marcando por lo del Señor. Vamos, 631-877-6279. 631-877-6279. Una ofrenda voluntaria. Vamos marcando. Vamos, ¿quién se pronuncia en esta hora con una ofrenda voluntaria? 631-877-6279. 631-877-6279. Una ofrenda voluntaria. Vamos marcando por lo del Señor. ¿Quién será? ¿Quién se pronuncia? 631-877-6279. 631-877-6279. Una ofrenda voluntaria. Vamos marcando. 631-877-6279. 631-877-6279. Vamos marcando. Una ofrenda voluntaria. 631-877-6279. 631-877-6279. Una ofrenda voluntaria. Vamos por Dios marcando. 631-877-6279. 631-877-6279. Una ofrenda voluntaria. Vamos marcando. ¿Quién se pronuncia? 631-877-6279. 631-877-6279. Vamos marcando, una ofrenda voluntaria. 631-877-6279. 631-877-6279. Una ofrenda voluntaria. Vamos por Dios marcando. 631-877-6279. 631-877-6279. Vamos, una ofrenda voluntaria.

0: Seguimos, 631-877-6279. 631-877-6279. Una ofrenda voluntaria. Vamos. 631-877-6279. 631-877-6279. Una ofrenda voluntaria. Vamos marcando. 631-877-6279. 631-877-6279. Una ofrenda voluntaria. Vamos marcando. Vamos por el Señor. 631-877-6279. 631-877-6279. Vamos. ¿Quién se pronuncia con una ofrenda voluntaria? 631-877-6279.
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0: Ay, 631-877-6279. 631-877-6279. Vamos marcando por lo del Señor. Una ofrenda voluntaria. Vamos, ¿quién se pronuncia? ¿Quién más nos ayuda, hermano, esta tarde o este mediodía? Feliz provecho a los que están almorzando, que nos escuchan acá en Salvador. Vamos, una ofrenda voluntaria. 631-877-6279. 631-877. 1618 cuenta recibe, 1618 pueblo de Dios. Vamos, 1618, vamos hermano, esto es lo que necesitamos recaudar. Ayúdenos hermanos, con lo que Dios ponga en su corazón, vamos orando. 1618, vamos pueblo del Señor, vamos orando. Una ofrenda voluntaria, 631-877-6279. 631-877-6279, una ofrenda voluntaria, vamos marcando, 631-877-6279, 631-877-6279, una ofrenda voluntaria, vamos pueblo de Dios, marcando, 631-877-6279, 631-877-6279, una ofrenda voluntaria, vamos marcando, 631-877-6279, 2660-1130, vamos por lo del Señor, vamos marcando, 631-877-6279, 2660-1130, vamos, una ofrenda voluntaria, vamos, ¿quién se pronuncia en esta hora? Vamos por lo del Señor, marcando, 631-877-6279, 631-877-6279, una ofrenda voluntaria, vamos, 631-877-6279, 631-877-6279, una ofrenda voluntaria. Vamos marcando. ¿Quién será? ¿Quién se pronuncia? 631-877-6279. 631-877-6279. Una ofrenda voluntaria. Vamos. 631-877-6279. 2660. 11:30, 12:10, vamos, ¿quién más se pronuncia? Una ofrenda voluntaria, vamos marcando, pueblo de Dios, por internet seguimos 24 horas por internet, pueblo del Señor, solo por el dial es que ya no estamos, solo estamos por internet nomás, vamos, ayúdelos, vamos, pueblo del Señor, 631-877-6279, una ofrenda voluntaria, 1618, la deuda tenemos que cancelar, hermano. Vamos, ayúdenos, pueblo del Señor. Vamos, pueblo del Señor, en este momento. Vamos, una ofrenda voluntaria. 631-877-6279. 631-877-6279. quien nos ayuda, quien nos apoya con esa ofrenda voluntaria. 631-877-6279. 631-877-6279. Una ofrenda voluntaria, una ofrenda voluntaria. Vamos por lo del Señor, marcando, marcando. 631-877-6279. 631-877-6279. Una ofrenda voluntaria, una ofrenda voluntaria. Vamos, vamos, marcando, marcando. Vamos por lo del Señor. 631-877-6279. 631-877-6279. Una ofrenda voluntaria, una ofrenda voluntaria. Vamos, vamos, 631-877-6279. 631-877-6279. Una ofrenda voluntaria, una ofrenda voluntaria. Vamos marcando, marcando. 631-877-6279. Vamos en este momento por el Señor, marcando, marcando. 631-877-6279. 631-877-6279. Vamos, vamos, una ofrenda voluntaria, una ofrenda voluntaria. 631-877-6279. Vamos marcando, marcando, marcando, una ofrenda voluntaria. 631-877-6279. Sí se puede, sí se puede. Vamos en esta hora. 631-877-6279. Vamos por lo Dios, ¿qué más, quién se une con una ofrenda voluntaria, una ofrenda voluntaria? 631-877-6279. 631-877-6279, una ofrenda voluntaria, una ofrenda voluntaria. Vamos marcando, marcando. 631-877-6279. 631-877-6279, una ofrenda voluntaria, una ofrenda voluntaria. Vamos por lo de Dios, marcando, marcando. Vamos en esta hora, una ofrenda voluntaria. 631-877-6279. 631-877-6279, una ofrenda voluntaria, una ofrenda voluntaria. Vamos marcando, marcando. 631-877-6279. 631-877-6279. Vamos por lo de Dios, marcando, marcando. 631-877-6279. 631-877-6279. Vamos marcando, marcando, una ofrenda voluntaria, una ofrenda voluntaria. 631-877-6279. 631-877-6279, una ofrenda voluntaria, una ofrenda voluntaria. Vamos marcando, marcando. 631-877-6279. 2660-1130 es el número a marcar. Vamos, vamos, más pueblo de Dios, marcando, marcando. 631-877-6279. 631-877-6279, una ofrenda voluntaria, una ofrenda voluntaria. Vamos marcando, marcando. 631-877-6279. 631-877-6279, una ofrenda voluntaria, una ofrenda voluntaria. Vamos, vamos, vamos, vamos marcando, marcando, pueblo del Señor. 631-877-6279. 631-877-6279, una ofrenda voluntaria, una ofrenda voluntaria. Vamos, vamos, vamos. 631-877-6279. 631-877-6279, una ofrenda voluntaria, una ofrenda voluntaria. Vamos, vamos, vamos. 631-877-6279. 2660-1130. 2660-1130 es el número a marcar en esta hora. Pueblo del Señor, vamos marcando. 631-877-6279. Vamos, ¿quién se pronuncia? ¿Quién se pronuncia? ¿Quién se pronuncia? Pueblo del Señor, vamos marcando. 631-877-6279. 631-877-6279. Una ofrenda voluntaria. Vamos, 631-877-6279. 631-877-6279. Vamos, marcando una ofrenda voluntaria. Vamos por lo del Señor, 631-877-6279. 631-877-6279. Una ofrenda voluntaria. Vamos, 631-877-6279. Vamos marcando. 631-877-6279. 2660-1130. Vamos, pueblo de Dios, vamos a esta hora de mediodía. Vamos, ¿quién se pronuncia? Vamos. 631-877-6279. 631-877-6279. Vamos, pueblo de Dios, marcando. Una ofrenda voluntaria. 631-877-6279. 631-877-6279. Una ofrenda voluntaria. Vamos. ¿Quién se pronuncia? Vamos en esta hora, pueblo del Señor. 631-877-6279. 631-877-6279. Una ofrenda voluntaria. Vamos marcando. Vamos. ¿Quién más se pronuncia? 631-877-6279. 631-877-6279. Una ofrenda voluntaria. Vamos por lo del Señor. Vamos marcando. 631-877-6279. 631-877-6279. Una ofrenda voluntaria. Vamos, 631-877-6279. 631-877-6279. Vamos marcando. Pueblo del Señor, vamos marcando. 631-877-6279. Vamos, 631-877-6279. Vamos, 631-877-6279. Una ofrenda voluntaria. Vamos marcando. 631-877-6279. 631-877-6279. Una ofrenda voluntaria. Vamos marcando. Vamos. ¿Quién será? ¿Quién se pronuncia en esta hora? Vamos marcando por el Señor. 631-877-6279. 631-877-6279. Vamos. 631-877-6279. Vamos. Una ofrenda voluntaria. 631-877-6279. 631-877-6279. Una ofrenda voluntaria. Vamos marcando. ¿Quién será? ¿Quién se pronuncia? Vamos en esta hora. 631-877-6279. Vamos por los dedos marcando. 631-877-6279. 631-877-6279. Una ofrenda voluntaria. Vamos marcando. ¿Quién será? ¿Quién se pronuncia? Vamos. Ayúdenlo con lo que Dios ponga en su corazón. Una ofrenda voluntaria. Vamos recaudando estos 1618, hermano. Ayúdenlos a orar. Póngale mano a esa cantidad. Vamos, 1618. Vamos, pueblo de Dios. Vamos. Una ofrenda voluntaria. 631-877-6279. 631-877-6279. Una ofrenda voluntaria. Vamos marcando. 631-877-6279. 2660-1130 es el número a marcar en esta hora. Vamos, pueblo del Señor. Vamos marcando. 2660-1130. 631 877-627-6279. 631-877-6279. 631-877-6279. Una ofrenda voluntaria, una ofrenda voluntaria. Vamos marcando, marcando. Vamos por lo del Señor. 631-877-6279. 631-877-6279. Una ofrenda voluntaria, una ofrenda voluntaria. Vamos marcando, marcando. Vamos, vamos, vamos. 631-877-6279. 631-877-6279. Una ofrenda voluntaria, una ofrenda voluntaria. Vamos marcando, marcando. 631-877-6279. 631-877-6279. 2660-1130. Vamos marcando, marcando. Una ofrenda voluntaria, una ofrenda voluntaria. Vamos por lo del Señor, vamos, vamos en esta hora. 631-877-6279. 631-877-6279. Vamos, vamos. ¿Quién nos ayuda con una ofrenda voluntaria? 1618, 1618, hermano. Vamos por lo del Señor. Vamos, vamos, vamos, vamos. Una ofrenda voluntaria. Vamos, vamos. Ayúdenlo con lo que Dios ponga en su corazón, hermano. Vamos, una ofrenda voluntaria. 631-877-6279. 631-877-6279. 631-877-6279. Vamos, vamos, vamos, una ofrenda voluntaria, una ofrenda voluntaria. Vamos, vamos, vamos, ¿quién se pronuncia? ¿Quién se pronuncia? 631-877-6279. 631-877-6279. Una ofrenda voluntaria, una ofrenda voluntaria. Vamos marcando, marcando por lo del Señor. Vamos, vamos, 631-877-6279. 631-877-6279, una ofrenda voluntaria, una ofrenda voluntaria. Vamos, vamos, vamos. ¿Quién será? ¿Quién se pronuncia? 2660-1130. 2660-1130. Vamos, vamos, vamos, marcando, marcando. Vamos por lo del Señor.

seguimos por el señor 631-877-6279. Seguimos, 631-877-6279. Vamos, una ofrenda voluntaria. Vamos en esta hora, vamos, 631-877-6279. 631-877-6279. Vamos, una ofrenda voluntaria. Vamos por lo del Señor, vamos.

0: Boca.
1: 631-877-6279. 631-877-6279. Una ofrenda voluntaria, una ofrenda voluntaria. Vamos, vamos, vamos. Por el Señor vamos marcando, marcando. 631-877-6279. 631-877-6279. Una ofrenda voluntaria, una ofrenda voluntaria. Vamos marcando, marcando. 631-877-6279. 631-877-6279. Una ofrenda voluntaria, una ofrenda voluntaria. Vamos marcando, marcando. Vamos por lo del Señor, vamos, vamos. 631-877.

Vamos, vamos, vamos, 6:31, 8, una ofrenda voluntaria, una ofrenda voluntaria. Vamos, ¿quién se pronuncia? ¿Quién se pronuncia? 6:31, 877, 6279. 6:31, 877, 6279. Una ofrenda voluntaria, una ofrenda voluntaria, una ofrenda voluntaria. Vamos marcando, marcando, 6:31, 877, 6279. 6:31, 877, 6279. Vamos, pueblo de Dios, vamos marcando, marcando, marcando, una ofrenda voluntaria. Vamos, vamos, vamos, 6:31, 877, 6279. Vamos, vamos, marcando, marcando, una ofrenda voluntaria, una ofrenda voluntaria. Vamos, pueblo del Señor, 6:31, 877, 6279. 6:31, 877, 6279. Vamos, vamos, vamos. Vamos que sí se puede, vamos que sí se puede. 6:31, 877, 6279. 6:31, 877, 6279. Una ofrenda voluntaria, una ofrenda voluntaria. Vamos marcando, marcando. Vamos por lo del Señor, vamos, vamos. ¿Quién será? ¿Quién se pronuncia? ¿Quién se pronuncia en esta hora? 6:31, 877, 6279. 6:31, 877, 6279. Vamos, vamos, vamos. 6:31, 877, 6279. Vamos, pueblo del Señor, marcando, marcando. Una ofrenda voluntaria, una ofrenda voluntaria. 6:31, 877, 6279. 6:31, 877, 6279. Vamos, vamos, vamos. ¿Quién será? ¿Quién se pronuncia? Vamos en esta hora, pueblo del Señor, 6:31, 877, 6279. 6:31, 877, 6279. 2660-1130. Vamos, vamos, marcando, marcando, pueblo del Señor, vamos, vamos. 6:31, 877, 6279. 2660-1130. 2660-1130. Vamos, vamos, vamos, por lo del Señor, marcando, marcando, una ofrenda voluntaria, una ofrenda voluntaria. 6:31, 877, 6279. 6:31, 877, 6279. Vamos, vamos, vamos, una ofrenda voluntaria, una ofrenda voluntaria. Vamos marcando, marcando, 6:31, 877, 6279. 6:31, 877, 6279. Sí se puede, sí se puede. Una ofrenda voluntaria, una ofrenda voluntaria. Vamos marcando, marcando, marcando, pueblo del Señor. Vamos, vamos, vamos, vamos. Una ofrenda voluntaria. 6:31, 877, 6279. 6:31, 877, 6279. Vamos, vamos, vamos. Una ofrenda voluntaria. 2660-1130. 2660-1130. Vamos marcando, marcando, una ofrenda voluntaria, una ofrenda voluntaria. Vamos, vamos, vamos, vamos, vamos. 6:31, 877, 6279. 6:31, 877, 6279. Vamos por lo del Señor, marcando, marcando, marcando. 6:31, 877, 6279. 2660-1130. 2660-1130. Vamos marcando, marcando, una ofrenda voluntaria, una ofrenda voluntaria. Vamos por lo del Señor, vamos, vamos. 6:31, 877, 6279. 2660-1130. 2660-1130. Vamos, ¿quién se pronuncia? ¿Quién se pronuncia? Las 12:30 minutos, 12:30. Feliz provecho, feliz provecho. Vamos, vamos, vamos, 12:30 minutos. Vamos en esta hora, ¿quién será? ¿Quién será? Vamos por lo del Señor marcando. Vamos, vamos, una ofrenda voluntaria. Una ofrenda voluntaria, una ofrenda voluntaria. 6:31, 877, 6279. 6:31, 877, 6279. Vamos más, pueblo de Dios. Vamos, vamos, vamos, vamos, una ofrenda voluntaria. Vamos, ¿quién se pronuncia? 6:31, 877, 6279. 2660, 1618, 1618, ayúdelos, hermano, ayúdelos, pueblo del Señor, vamos, vamos, vamos, ayúdelos a cancelar esto, ayúdelos, pueblo del Señor, 1618 en este momento, vamos, vamos, vamos, ¿quién se pronuncia? ¿Quién se pronuncia? ¿Quién se pronuncia, pueblo del Señor? Vamos, vamos, vamos, 1618, 1618, vamos, pueblo del Señor, vamos, vamos,
Vamos en este momento.

¿Quién será? ¿Quién se pronuncia? Vamos, una ofrenda voluntaria, una ofrenda voluntaria. 631-877-6279. 631-877-6279. Una ofrenda voluntaria, una ofrenda voluntaria. Vamos, vamos, vamos, marcando, marcando por el Señor. Vamos, vamos. 631-877-6279. 631-877-6279. 631-877-6279. Una ofrenda voluntaria, una ofrenda voluntaria. 631-877-6279. 631-877-6279. 2660-1130. 2660-1130. Vamos marcando, marcando en esta hora. Vamos por lo del Señor. Vamos, vamos. Una ofrenda voluntaria, una ofrenda voluntaria. 631-877-6279. 631-877-6279. Vamos, vamos, vamos, vamos. Una ofrenda voluntaria, una ofrenda voluntaria. 631-877-6279. 2660-1130. 2660-1130. Vamos, vamos, vamos. Una ofrenda voluntaria, una ofrenda voluntaria. Vamos, vamos, vamos, por el Señor. 631-877-6279. 631-877-6279. Vamos, una ofrenda voluntaria, una ofrenda voluntaria. 2660-1130. 2660-1130. Vamos, ¿quién será? 631-877-6279. 631-877-6279. Una ofrenda voluntaria, una ofrenda voluntaria. Vamos, vamos marcando, vamos marcando. 631-877-6279. 631-877-6279. Vamos, vamos, vamos. 2660-1130. 2660-1130. Vamos, vamos, vamos en esta hora. Vamos por lo del Señor. Vamos, vamos. Vamos marcando. 631-877-6279. 631-877-6279. 631-877-6279. Una ofrenda voluntaria, una ofrenda voluntaria. Vamos por lo de Dios marcando, marcando. 631-877-6279. Vamos, ¿quién será el tercer reporte? Vamos, vamos, vamos. Una ofrenda voluntaria, una ofrenda. Vamos orando, vamos orando, vamos orando. Vamos orando a esta cantidad. 1618, pueblo del Señor. Vamos, ayúdelos, ayúdelos. Vamos, tal vez humanamente bastante, pero para Dios no es nada imposible. Ayúdelo con lo que Dios ponga en su corazón. Vamos, un pueblo que se pronuncie. ¿Quién se pronuncia? ¿Quién se pronuncia? Pueblo del Señor, vamos, vamos, vamos, una ofrenda voluntaria. Vamos marcando, marcando, una ofrenda voluntaria. Vamos, vamos, vamos, 631-877. Hoy hay programa de 7 a 8 y después de 8 tiempo de oración. 2 horas, 3 horas prácticamente de programa este día. Vamos, vamos. Vamos, vamos, a partir de las 7 de la noche. Vamos, pueblo de Dios, vamos, vamos, marcando, marcando. 631-877-6279. 631-877-6279. Vamos, marcando, marcando. Una ofrenda voluntaria, una ofrenda voluntaria. Vamos, vamos, vamos. ¿Quién será? ¿Quién se pronuncia? ¿Quién se pronuncia? Pueblo del Señor, marcando, marcando. 631-877-6279. 631-877-6279. Vamos, vamos, vamos. Una ofrenda voluntaria, una ofrenda voluntaria. Vamos, vamos, vamos. 631-877-6279. 631-877-6279. Una ofrenda voluntaria, una ofrenda voluntaria. Vamos marcando, marcando. Vamos, vamos, vamos, vamos. 631-877-6279. 631-877-6279. 2660-1130. 2660-1130. Vamos marcando, marcando. Una ofrenda voluntaria, una ofrenda voluntaria.
631-877-6279. Vamos, vamos, vamos. ¿Quién se pronuncia? ¿Quién se pronuncia? Una ofrenda voluntaria. Somos Radio Betel, 24 horas a través de internet. Vamos, pueblo del Señor. 631-877-6279. 631-877-6279. Vamos marcando, marcando. Vamos, vamos. Una ofrenda voluntaria. Una ofrenda voluntaria. 631-877-6279. 631-877-6279. Vamos marcando, marcando. Una ofrenda voluntaria. Una ofrenda voluntaria. Vamos, vamos, vamos. ¿Quién se pronuncia? ¿Quién se pronuncia? 2660-1130. 2660-1130. Vamos marcando, marcando. Vamos en esta hora, pueblo del Señor. 631-877-6279. 631-877-6279. Una ofrenda voluntaria. Una ofrenda voluntaria. Vamos, vamos, vamos. ¿Quién será? ¿Quién será? 631-877-6279. 631-877-6279. Vamos marcando, marcando. Una ofrenda voluntaria. Vamos, vamos, vamos. 631-877-6279. 631-877-6279. Una ofrenda voluntaria. Vamos, vamos, vamos. Marcando, marcando. Vamos, pueblo del Señor. 631-877-6279. 2660-1130. 2660-1130 es el número a marcar. Vamos, vamos, vamos. 631-877-6279. 631-877-6279. Sí se puede, sí se puede. Vamos marcando, marcando. Una ofrenda voluntaria, una ofrenda voluntaria. 631-877-6279. 631-877-6279. 2660-1130. 2660-1130. Vamos marcando, marcando. Una ofrenda voluntaria, una ofrenda voluntaria. Vamos, vamos, vamos. ¿Quién será? ¿Quién se pronuncia? 631-877-6279. 631-877-6279. Vamos, vamos, vamos, marcando, marcando, marcando. Una ofrenda voluntaria. 631-877-6279. 631-877-6279. Vamos marcando, marcando. Vamos, pueblo del Señor. Vamos, vamos. ¿Quién será? ¿Quién se pronuncia? 631-877-6279. 631-877-6279. Vamos, vamos, vamos, vamos, vamos. Una ofrenda voluntaria, una ofrenda voluntaria. 631-877-6279. 631-877-6279. Vamos, vamos, vamos. Una ofrenda voluntaria, una ofrenda voluntaria. 631-877-6279. 631-877-6279. Una ofrenda voluntaria, una ofrenda voluntaria. Vamos marcando, marcando. 2660-1130. 2660-1130. Vamos por lo del Señor.

Vamos, pueblo del Señor, vamos, vamos, 631-877-6279, 20 minutos a la una, 20 a la una, vamos, hermanos, ¿quién se pronuncia en esta hora? Vamos, este día viernes, vamos, vamos, vamos, 21 de agosto, una ofrenda voluntaria, vamos, ¿quién más se pronuncia? ¿Quién más dice presente? ¿Quién más, hermano, en esta hora? Vamos, pueblo de Dios, marcando, 631-877-6279. 631-877-6279, una ofrenda voluntaria, vamos, vamos, vamos, 631-877-6279, 631-877-6279, vamos por lo de marcando, una ofrenda voluntaria, vamos, vamos, 631-877-6279, 631-877-6279, vamos, pueblo de Dios, marcando, una ofrenda voluntaria, 631-877-6279, 631-877-6279, una ofrenda voluntaria, vamos, vamos, vamos, 631-877-6279, 631-877-6279, vamos, marcando, vamos, en esta hora, ¿quién se pronuncia? 631-877-6279. 631-877-6279. Vamos, vamos, vamos. Vamos por lo de marcando. Una ofrenda voluntaria. Vamos por lo de Dios marcando. 631-877-6279. Vamos por lo del Señor.

Vamos por lo del Señor, una ofrenda voluntaria, bendiga a nuestro hermano allá en México, que está en sintonía, Dios le bendiga, y está en sintonía de Radio Betel allá en México. Gracias, verdad hermano, por estar allí, Dios le bendiga hasta allá en México, bendiciones, ahí está en total sintonía, verdad. Vamos por lo del Señor, vamos, una ofrenda voluntaria, vamos por lo de Dios, quien nos ayuda con una ofrenda voluntaria, vamos marcando, 631-877-6279, 631-877-6279, una ofrenda voluntaria, vamos en este momento por lo del Señor, vamos, allá en Tamaulipas, México, ahí está en sintonía, ahí está en vivo nuestro hermano, ¿verdad?, escuchándolos, Tamaulipas, México. Qué bueno, gracias hermano, gracias, ¿verdad? Ya lo había escrito antes, ahí está hoy en sintonía nuevamente. Gracias hermano, gracias, qué bueno que ahí está, ¿verdad? Escuchándolos en Tamaulipas, México. Así es, bendiciones hermano, gracias por dejarse acompañar de Radio Evangélica Betel, ¿verdad? Bendiciones. Hermano Carlos, sí, hermano Carlos también, ¿verdad? Así es, hermano Carlos, ¿verdad? No sé si así, ahí aparece, ¿verdad? Hermano Carlos, allá los escucha, allá en Tamaulipas, México. Hermano Carlos, bendiciones. Ahí en Tamaulipas, México. Bendiciones. Qué bueno, ahí está en total sintonía de Radio Betel. Así es, qué bueno. Así es. Vamos por lo del Señor, vamos, una ofrenda voluntaria, vamos por lo del Señor, 631-877-6279, vamos, ¿quién se pronuncia? Vamos, una ofrenda voluntaria, seguimos, vamos por lo de Dios, aquí no le decimos una cantidad de lo que Dios ponga en su corazón, una ofrenda voluntaria, ayúdelos, 15 a la 1, seguimos hermano, a esta hora, vamos, una ofrenda voluntaria, 631-877-6279, 631-877-6279, 15 minutos a la una, vamos, una ofrenda voluntaria, Dios bendiga a tu hermano Carlos, allá en Tamaulipas, México, bendiciones, así es hermanos, ahí está la audiencia en México, en los 50 estados de la Unión Americana también, en Alemania, Brasil, diferentes países, vamos por lo del Señor, vamos, Argentina, Nicaragua, acá en El Salvador también por internet, vamos marcando, 631-877-6279, 631-877-6279, vamos marcando una ofrenda voluntaria, vamos, ¿quién se pronuncia? ¿Quién dice, aquí va mi ofrenda, 1618 hermano, vamos, ayúdelos con lo que Dios ponga en su corazón, 1618, ayúdelos, vamos, pueblo de Dios, vamos marcando una ofrenda voluntaria, vamos, pueblo de Dios, Dios está tocando corazones, vamos, una ofrenda voluntaria, vamos marcando, 631-877-6279, 631-877-6279, una ofrenda voluntaria, vamos marcando, vamos por lo del Señor, 631-877-6279, 631-877-6279, 631-877-6279, vamos, una ofrenda voluntaria, vamos por lo del Señor, vamos marcando, 631-877-6279, vamos por lo del Señor, 631-877-6279, vamos, una ofrenda voluntaria, 631-877-6279,

Seguimos por lo del Señor en esta hora. 631-877-6279. 631-877-6279. Vamos marcando. 2660-1130. Radio Betel, 24 horas al aire, 24 horas con la ayuda de nuestro Dios, hermano. Vamos, ayúdelos. En este momento, esta cantidad que necesitamos, 1618 que necesitamos en este momento. Vamos, quien más se une. Vamos por el Señor marcando en este momento una ofrenda voluntaria. Vamos, 631-877-6279. 631-877-6279. Vamos. ¿Quién será? ¿Quién se pronuncia? Vamos en esta hora, una ofrenda voluntaria. 631-877-6279. Vamos por el Dios marcando una ofrenda voluntaria. Vamos. 631-877-6279. 631-877-6279. Vamos. Una ofrenda voluntaria. Radio Evangélica Betel, 24 horas al aire, 24 horas. Vamos por el Señor. Con ayuda de Dios tenemos esa victoria. Cuando ya de aquí, antes que finalice el año, vamos a tener esa frecuencia nueva, equipos nuevos con ayuda de Dios, ¿verdad? Que los equipos ya están. Solo falta recaudar eso, la venta de esos hermanos, de esas propiedades, para que los den ese entre para agarrar la frecuencia y a la compra de la frecuencia, hermanos. También 24 horas estaremos ahí con la ayuda de nuestro Dios, ¿verdad? Ya ahí cambia todo, hermanos. Vamos por lo del Señor. En este momento, ayúdenlos con lo que Dios ponga en su corazón, hermano. Vamos, un pueblo que se pronuncie. 1618 en este momento. Eso es lo que necesitamos cancelar, hermano. El último día tenemos para esto hasta el día lunes. Ayúdenlos, hermano. Ayúdenlos, pueblo del Señor. Vamos, una ofrenda voluntaria. El lunes tenemos para cancelar esto. Ayúdenlos, hermano. Vamos por el Señor. Vamos. Si lo tenemos antes, pues antes hacemos esta cancelación. Vamos, hermano. Vamos por el Señor. Y quedamos con una programación, ¿verdad? Ahí normal, ¿verdad? Esperando, orando siempre. Vamos por el Señor. Vamos, una ofrenda voluntaria. Ayúdenlos con lo que Dios ponga en su corazón. Vamos marcando. Vamos en este momento. Vamos marcando. 631-877-6279. 631-877-6279. Vamos marcando. Radio Betel, 24 horas al aire. 24 horas. Vamos marcando. Vamos por el Señor. Vamos. 631-877-6279. 631-877-6279. Vamos marcando. Una ofrenda voluntaria. Vamos, ¿quién se pronuncia? Vamos por esta hora marcando. 631-877. Solo eso. Nos falta 1618. Vamos, ahora orando. Póngale mano. Vamos por eso, 1618 en este momento. Por el Señor, vamos marcando. 631-877-6279. 631-877-6279. 631. 5 minutos, llegamos a la 1 en la tarde. 5 a la 1. Vamos ya acercándolos a la 1 de la tarde. Vamos, hermano, esta hora. 631-877-6279. 631-877-6279. Vamos, ¿quién se pronuncia? Una ofrenda voluntaria. Vamos marcando. Hoy hemos tenido, son los menos Carlitos Chávez de Washington, su nietecita también de Washington, que se han reportado este día. Vamos marcando. Vamos por el Señor, vamos. 631-877-6279. Por eso nos está faltando solo 1618. Vamos, ¿quién se pronuncia en esta hora? Vamos marcando. 2660-1130. Vamos en esta hora, pueblo del Señor, marcando una ofrenda voluntaria. Aquí no le decimos la cantidad de lo que Dios haga sentir en su corazón. Vamos, ayúdenos, pueblo del Señor. Vamos en este momento. 631-877-6279. 631-877-6279. Vamos marcando, una ofrenda voluntaria. 631-877-6279. 631-877-6279. Una ofrenda voluntaria. Vamos marcando, por lo del Señor, marcando una ofrenda voluntaria. 631-877-6279. 631-877-6279. Una ofrenda voluntaria. Vamos marcando. ¿Quién se pronuncia? 631-877-6279. 2660-30.
el 75523682, número de WhatsApp también tiene Tigo Money, llamado directo, ¿verdad? El 75523682 es el WhatsApp y Tigo Money. Vamos por lo de Dios marcando. Vamos en esta hora, vamos, una ofrenda voluntaria. Vamos, ¿quién se pronuncia? Vamos en esta hora, por lo de Dios marcando, una ofrenda voluntaria. 631-877-6279. 631-877-6279. Vamos, 631, vamos marcando por lo del Señor, vamos, ¿quién nos ayuda con esa ofrenda voluntaria? Vamos, $1,618 en este momento, $1,618, pueblo de Dios, vamos, ¿quién se pronuncia? Vamos en este momento, pueblo del Señor, vamos marcando y ahí quedamos con una promoción normal ahí, ¿verdad? Vamos, pueblo de Dios, vamos, una ofrenda voluntaria, 631-877-6279. 631-877-6279. Vamos. ¿Quién será? Una ofrenda voluntaria. 631-877-6279. 631-877-6279. Vamos. Una ofrenda voluntaria. Vamos marcando. Vamos por lo del Señor. 631-877-6279, 631-877-6279, una ofrenda voluntaria.

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1: Vamos, vamos por el Señor, vamos, vamos, seguimos, ayúdelos con esa ofrenda voluntaria, vamos, vamos, vamos, 1618, hermano, vamos, ¿quién más se pronuncia, hermano? Vamos, vamos, vamos por el Señor, 631-877-6279, y quedamos con una aprobación normal ahí, hermanos, para la gloria de nuestro Dios. Vamos, vamos, gracias, hermano, verdad que siempre están apoyando Radio Betel 24 horas. Vamos, eso es lo que está faltando en este momento, por el Señor, vamos, vamos. 1618 dólares en este momento. Vamos por lo de Dios, vamos, vamos. ¿Quién se pronuncia? Ayúdelos, hermano, ayúdelos por el Señor. Vamos, vamos, vamos, un pueblo que se pronuncie. La 1:04, una con cuatro, hermano. Vamos, hermano, vamos. ¿Quién se pronuncia? ¿Quién se pronuncia en esta hora? ¿Quién se pronuncia? ¿Quién se pronuncia por el Señor? Vamos marcando.

0: Es la 1:14.
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0: Es la 1:14.

0: Es la 1:22.
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0: Es la 1:22.
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0: Es la 1:22. Es la 1:22.

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0: Es la 1:37.
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0: Es la 1:37.

Seguimos por el Señor en esta hora. Seguimos. 631-877-6279-2660-1130. Vamos por lo del Señor, una ofrenda voluntaria, 631-877-6279, 631-877-6279, vamos, una ofrenda voluntaria, vamos, ¿quién se pronuncia por lo del Señor? 631-877-6279, vamos, 631-877-6279, 631-877-6279. Vamos por lo del Señor. 631-877-6279. Vamos.

Seguimos, pueblo del Señor, 631-877-6279. 631-877-6279. Una ofrenda voluntaria. Vamos marcando. Vamos, pueblo del Señor, 631-877-6279. 631-877-6279. Una ofrenda voluntaria. 631-877-6279. 631-877-6279. Vamos, una ofrenda voluntaria. Vamos, pueblo del Señor, 631-877-6279. Vamos, una ofrenda voluntaria. 631-877-6279. Vamos, una ofrenda voluntaria. Vamos, pueblo del Señor, 631-877-6279. Vamos, una ofrenda voluntaria. 631-877-6279. 631-877-6279. Vamos, una ofrenda voluntaria. Vamos, pueblo del Señor, vamos, 631-877-6279. 631-877-6279. Una ofrenda voluntaria. Vamos, pueblo del Señor, marcando, una ofrenda voluntaria. 631-877-6279. Vamos, 631-877-6279. Una ofrenda voluntaria. Vamos, ¿quién se pronuncia? 631-877-6279. 631-877-6279. 631-877-6279. Vamos, por lo del Señor, marcando. Vamos, 631-877. Vamos, 631-877-6279. 631-877-6279. Vamos, marcando. Una ofrenda voluntaria. Vamos, por lo del Señor. Vamos, 631-877-6279. Una ofrenda voluntaria. Vamos, por lo del Señor, vamos, una ofrenda voluntaria. 631-877. Vamos, una ofrenda voluntaria. Seguimos. Vamos en esta hora, por lo del Señor, una ofrenda voluntaria. 631-877-6279. 631-877-6279. Una ofrenda voluntaria. Seguimos. Vamos, pueblo del Señor. 631-877-6279. Vamos, una ofrenda voluntaria. 631-877-6279. Vamos. ¿Quién se pronuncia con una ofrenda voluntaria? 631-877-6279. 631-877-6279. Vamos. 631-877-6279. Una ofrenda voluntaria. Vamos marcando. Vamos, por lo del Señor. 631-877-6279. Vamos. Una ofrenda voluntaria. Vamos marcando, 631-877-6279. Vamos, ¿quién se pronuncia? 631-877-6279. Vamos marcando, una ofrenda voluntaria. Vamos, por lo del Señor, vamos, 631-877-6279. Vamos, 631-877-6279. Vamos, por Dios, marcando. 631-877-6279.
Vamos por lo del Señor.

Seguimos por lo del señor. 631-877-6279. Una ofrenda voluntaria. Vamos, ¿quién se pronuncia en esta hora? Vamos, 1618. Vamos por lo del señor.

Vamos por lo del señor, 631-877-6279. 631-877-6279. Una ofrenda voluntaria, una ofrenda voluntaria. Vamos marcando, marcando. Vamos en esta hora, ¿quién se pronuncia? ¿Quién se pronuncia? 631-877-6279. 631-877-6279. Una ofrenda voluntaria, una ofrenda voluntaria por lo del Señor. Vamos marcando. Vamos por lo del Señor. 631-877-6279. Vamos por lo del Señor. Vamos. 631-877-6279. 631-877-6279. Vamos por lo del Señor. Vamos marcando, marcando. 631-877-6279. Vamos. Vamos por lo del Señor. 631-877-6279. 2660-1130. 2660-1130. Vamos marcando, marcando, marcando. Vamos por lo del Señor.

Seguimos, 631-877-6279. 631-877-6279. Una ofrenda voluntaria. Vamos, ¿quién se pronuncia? ¿Quién se pronuncia por el Señor? Vamos, 631-877-6279. Vamos, una ofrenda voluntaria, 631-877-6279. 631-877-6279, una ofrenda voluntaria, vamos marcando. ¿Quién será? ¿Quién se pronuncia? Vamos, una ofrenda voluntaria. 631-877-6279. Ayúdelo con lo que Dios ponga en su corazón, hermano. Vamos marcando, una ofrenda voluntaria. 631-877-6279. 631-877-6279. Una ofrenda voluntaria. ¿Quién será? ¿Quién se pronuncia? ¿Quién será? Por lo de Dios, vamos marcando. 631-877-6279. 631-877-6279. Una ofrenda voluntaria. Vamos marcando en esta hora. Vamos por lo del Señor. 631-877-6279. 631-877-6279. Vamos marcando. Una ofrenda voluntaria. Vamos. 631-877-6279. 631-877-6279. Vamos. Marcando. Vamos por lo del Señor. 631-877-6279. 631-877-6279, una ofrenda voluntaria. Vamos marcando. Vamos, ¿quién se pronuncia? Con lo que Dios ponga en su corazón, por lo Dios. Vamos. Vamos marcando. Vamos en esta hora. 631-877-6279. Vamos. ¿Quién se pronuncia, hermano? Vamos marcando. Ayúdelos. Es la cantidad 1618, hermano. Vamos en este momento. No hemos recibido más reporte, ¿verdad? Exactamente, Giselle. El segundo reporte, la nietecita hermanito Carlos Chávez, desde Washington. Vamos, hermano, vamos por lo del Señor. Vamos, una ofrenda voluntaria. Seguimos, hermano, vamos, ayúdelo con lo que Dios ponga en su corazón. Vamos marcando. 631-877-6279. 631-877-6279. Una ofrenda voluntaria. Vamos marcando.

Seguimos con lo del señor. 631-877-6279. 631-877-6279. Una ofrenda voluntaria. Vamos marcando. Vamos por lo del señor. 631-877-6279. Vamos, una ofrenda voluntaria. Vamos, ¿quién se pronuncia? ¿Quién será en esta maravillosa tarde? Vamos por lo del señor. Ya vamos a quedar con un espacio, ¿verdad? Ya casi de alabanza, hermanos, ¿verdad? Ya que, como le digo, hoy hemos perdido la fuerza, hermano. Pero habrá alguien que se pronuncie en esta hora, habrá alguien que quiera dar una ofrenda voluntaria, hermano. Vamos por lo del señor. ¿Habrá alguien que los quiera apoyar con una ofrenda voluntaria? Vamos, ¿habrá alguien voluntario que los quiera apoyar con una ofrenda voluntaria? 631-877-6279. 631-877-6279. Una ofrenda voluntaria. Vamos por lo de Dios, marcando. 631-877-6279. 631-877-6279. Una ofrenda voluntaria. Vamos por lo del Señor, vamos. 631-877-6279. 631-877-6279. Vamos. Una ofrenda voluntaria. Vamos, hermano, vamos por lo del Señor. 631-877-6279. Ayúdelos con lo que Dios ponga en su corazón. Una ofrenda voluntaria. Vamos en este momento por lo del Señor, vamos. 631-877-6279. Vamos, ¿quién los apoya con una ofrenda voluntaria? Vamos, pueblo de Dios. Son 1,618 que tenemos que recaudar en este momento. Y ahí quedamos, ¿verdad? Ahí ya con una promoción normal, pero necesitamos, hermanos, recaudar esa ofrenda. Ayúdenos en este momento. Vamos. Lo que Dios ponga en su corazón, hermanos. Dios no se queda con nada. Vamos, pueblo del Señor. Vamos, una ofrenda voluntaria. 631-877-6279. 631-877-6279. Vamos, 1,618 en este momento. Ayúdenlo con lo que Dios ponga en su corazón, hermano. Lo que Dios le haga sentir en su corazón. Vamos. Vamos, una ofrenda voluntaria. Vamos, ¿quién será? ¿Quién se pronuncia? 631-877-6279. 631-877-6279, una ofrenda voluntaria. Vamos en este momento, pueblo del Señor, vamos, ¿quién se pronuncia? 631-877-6279. 631-877-6279, los 2.5 en esta hora. Aleluya, vamos, pueblo del Señor, vamos, una ofrenda voluntaria. 1,618 cuentas, recién lo que necesitamos ahorita, hermanos, tenemos hasta lunes para cancelar eso. Ayúdelos, hermanos, vamos, ayúdelos, hermanos, ayúdelos con esa ofrenda voluntaria. ¿Quién se pronuncia? Una ofrenda voluntaria, 631-877-6279, 631-877-6279. Vamos marcando, una ofrenda voluntaria, 631-877-6279, 631-877-6279, vamos, una ofrenda voluntaria en esta hora, vamos por el Señor, 631-877-6279, 631-877-6279, una ofrenda voluntaria. Vamos en este momento, vamos por el Señor, vamos, 631-877-6279, las 2:00 p.m. Vamos, una ofrenda voluntaria, 631-877-6279, 631-877-6279, vamos por lo del Señor, vamos marcando, una ofrenda voluntaria. 631-877-6279. 631-877-6279.
6279, una ofrenda voluntaria. Vamos marcando, vamos por lo del Señor. 631-877-6279. 631-877-6279, una ofrenda voluntaria. Vamos. ¿Quién se pronuncia en esta hora? Vamos por lo del Señor. 631-877-6279. 631-877-6279. Una ofrenda voluntaria. Vamos. ¿Quién será en este momento? Vamos, una ofrenda voluntaria. 631-877-6279. 631-877-6279. Una ofrenda voluntaria. Vamos en este momento. ¿Quién se pronuncia? Vamos por lo del Señor. Vamos. Una ofrenda voluntaria. 631-877-6279. 631-877-6279. Vamos marcando una ofrenda voluntaria. Vamos por lo del Señor, marcando. 631-877-6279. 631-877-6279. Una ofrenda voluntaria. Vamos marcando. Vamos en este momento. Vamos por lo del Señor, vamos marcando. 631-877-6279. Vamos por lo de Dios marcando. 631-877-6279. 631-877-6279. Vamos, una ofrenda voluntaria. Vamos marcando. Vamos en este momento, pueblo del Señor. 631-877-6279. ¿Quién se pronuncia en esta hora? Vamos marcando. Vamos, 1618, ayúdanos, vamos orando, hermano. Yo sé que, hermanito, vamos orando, les pido que oremos, hermano. Tenemos que recoger esta ofrenda, ayúdelos, hermano, ayúdelos, pueblo del Señor. Vamos, ayúdelos, unámoslos, hermano, con esa ofrenda. Vamos recaudando estos 1618 ahorita, vamos, hermano. ¿Quién más se une con una ofrenda voluntaria? Vamos, pueblo del Señor. 631, Dios está tocando corazones en esta hora. Vamos marcando. Vamos, 631-877-6279. 631-877-6279. Una ofrenda voluntaria. Vamos. ¿Quién se pronuncia? 631-877-6279. 631-877-6279. Una ofrenda voluntaria. Vamos marcando. Vamos por lo del Señor, 631-877-6279. 631-877-6279. Una ofrenda voluntaria. Vamos. ¿Quién se pronuncia? Vamos en esta hora, vamos por lo de Dios marcando. 631-877-6279. 631-877-6279. Una ofrenda voluntaria. Vamos. ¿Quién se pronuncia? Vamos en esta hora con una ofrenda voluntaria. Ayúdelo. Vamos, pueblo de Dios, marcando. 631-877-6279. 631-877-6279. Vamos, pueblo de Dios, marcando. Una ofrenda voluntaria. Vamos. 631-877-6279. 631-877-6279. Una ofrenda voluntaria. Vamos, ¿quién será? ¿Quién se pronuncia? Vamos en esta hora. 631-877-6279. Vamos, si se puede. Vamos orando. Invito al pueblo a orar. Vamos por esta. Vamos, 1618, lo que necesitamos recaudar, 1618, hermano. Vamos por lo del Señor, vamos, esa ofrenda voluntaria, 1618, vamos, una ofrenda voluntaria, vamos en este momento, vamos por lo del Señor, 631-877-6279, 631-877-6279, vamos marcando, una ofrenda voluntaria. Vamos por el Señor en esta hora, 631-877-6279. 631-877-6279. Una ofrenda voluntaria.
Vamos marcando, marcando en esta hora. Vamos por lo del Señor. 631-877-6279. Sí se puede, sí se puede. Vamos marcando, marcando. Una ofrenda voluntaria, una ofrenda voluntaria. Vamos, ¿quién será? ¿Quién se pronuncia? 631-877-6279. Vamos por lo del Señor. Vamos marcando, marcando. Una ofrenda voluntaria, una ofrenda voluntaria. 631-877-6279. 631-877-6279. Vamos marcando, marcando una ofrenda voluntaria. 631-877-6279. 631-877-6279. Una ofrenda voluntaria, una ofrenda voluntaria. Vamos por lo de Dios marcando, marcando. Vamos, ¿quién se pronuncia? ¿Quién se pronuncia? 631-877-6279. Vamos por lo de Dios marcando, marcando. 631-877-6279. 631-877-6279. Vamos marcando, marcando una ofrenda voluntaria. 631-877-6279. Vamos, vamos, vamos. ¿Quién será? ¿Quién se pronuncia? Una ofrenda voluntaria, una ofrenda voluntaria. 631-877-6279. 631-877-6279. Una ofrenda voluntaria, una ofrenda voluntaria. 631-877-6279. Vamos, vamos, vamos, vamos. Una ofrenda voluntaria. Vamos marcando, marcando. 631-877-6279. Vamos por lo de Dios marcando, marcando una ofrenda voluntaria. Vamos, ¿quién se pronuncia? ¿Quién se pronuncia? Vamos, 631-877-6279. 2660-1130. Vamos, vamos, marcando, marcando. 631-877-6279. 631-877-6279. Una ofrenda voluntaria. Vamos por lo de Dios marcando. Vamos, vamos. 631-877-6279. Vamos, vamos. 631-877-6279. Vamos, vamos por lo de Dios marcando, marcando. 631-877-6279. Vamos, vamos, vamos. ¿Quién será? ¿Quién se pronuncia? ¿Quién se pronuncia en esta hora? Vamos marcando, marcando. Vamos por lo del Señor, vamos, vamos. 631-877-6279. Vamos, vamos. Una ofrenda voluntaria. Vamos, vamos, vamos por lo del Señor, vamos, vamos. 631-877-6279. 631-877-6279. Una ofrenda voluntaria, una ofrenda voluntaria. Vamos, vamos. ¿Quién será? ¿Quién será en esta hora? Vamos por lo del Señor. Tú eres rey. Una ofrenda voluntaria, una ofrenda voluntaria.

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2: Son las 2:29.

0: Son las 2:36.
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0: Son las 2:36.
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1: Son las 2:42.
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0: Son las 2 con 51 minutos.
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0: Son las 3 con 11 minutos.
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0: Son las 3 con 11 minutos.

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1: Son las 3 con 17 minutos.
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0: Son las 3:45.
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0: Son las 3:45.
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Bendiciones, bendiciones por lo del Señor. Seguimos, seguimos. Recuerde, si usted siente apoyar este ministerio, hágalo con una ofrenda voluntaria, con lo que Dios le ponga en el corazón, ¿verdad? Seguimos en esta tarde por lo del Señor, esperando un apoyo voluntario. 2660-1130-631-877-6279. Una ofrenda voluntaria. Vamos marcando, marcando. Radio Betel 24 horas. 24 horas al aire. Vamos por lo del Señor, vamos, vamos. Necesitamos cancelar esto lo más pronto posible. Ayúdelos con lo que Dios ponga en su corazón, ¿verdad? Lo que Dios le haga sentir en su corazón, hermanos. Una ofrenda voluntaria, una ofrenda voluntaria. Vamos marcando, marcando en esta maravillosa tarde. Ya los estamos acercando a las 4 de la tarde ya. Ya estamos llegando a las 4:12. 11 minutos y llegamos a las 4 de la tarde. 11 minutos los separan de las 4. Bendiciones, bendiciones por el Señor a usted que sigue en sintonía de Radio Evangélica Betel, la misionera en el aire. Vamos por lo del Señor, vamos, vamos, una ofrenda voluntaria, una ofrenda voluntaria. Así es, aquí estamos para contestar las llamaditas, mensajes, lo que usted desee llamar, escribirlos. Aquí estamos por lo del Señor. Esa ofrenda Dios se la va a multiplicar al 30, al 60 y al 100 por 1, porque el Señor ama al dador alegre. Así dice su palabra, Dios ama al dador alegre, por lo del Señor, ¿verdad? Dios ama al dador alegre. Una ofrenda voluntaria, una ofrenda voluntaria. 631-877-6279. 631-877-6279. Vamos, vamos, una ofrenda voluntaria, una ofrenda voluntaria. Vamos, ¿quién se pronuncia? ¿Quién se pronuncia? Vamos, pueblo de Dios. 1618, no hemos bajado de ahí. Ahí estamos en este momento. Vamos, ¿quién los ayuda a mover, a desglosar esa cantidad? 1618, ahí estamos en esta hora. Vamos marcando, marcando una ofrenda voluntaria. ¿Quién será? ¿Quién se pronuncia? Vamos, por Dios, estamos esperando ese pueblo que se pronuncie con lo que Dios ponga en su corazón, ¿verdad? Vamos, vamos, ayúdelos, ayúdelos, pueblo del Señor. Vamos marcando una ofrenda voluntaria, una ofrenda voluntaria.

Seguimos, sobreviví, seguimos, flor del Señor en esta hora. 631-877-6279. 631-877-6279. ¿Quién se reporta con una ofrenda voluntaria? ¿Quién? 6 minutos lo separan de las 4. Vamos, ¿quién será? ¿Quién será, hermano? ¿Quién será? Vamos en este momento. ¿Quién se reporta? ¿Quién se reporta? Vamos, vamos, vamos. Una ofrenda voluntaria. ¿Quién será? ¿Quién se pronuncia? ¿Quién se pronuncia en este momento, pueblo del Señor? Vamos marcando. Vamos, vamos. Una ofrenda voluntaria. 631-877-6279. Vamos, pueblo del Señor.

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1: Seguimos por el Señor. 631-877-6279. 2660-1130. Una ofrenda voluntaria. 631-877-6279. Vamos marcando una ofrenda voluntaria. Vamos, ¿quién se pronuncia por el Señor? Vamos por el Señor.

Vamos, vamos, vamos, el señor 631-877-6279. 631-877-6279. Una ofrenda voluntaria. Vamos marcando. Vamos, vamos, 631-877-6279. 631-877-6279. Vamos a una ofrenda voluntaria. Vamos, por lo de Dios, ¿quién se pronuncia? Una ofrenda voluntaria. 631-877-6279. 631-877-6279.

631-877-6279. 631-877-6279. Vamos, una ofrenda voluntaria, 631-877-6279. 631-877-6279. Vamos marcando, una ofrenda voluntaria. Vamos, 631-877-6279. Vamos marcando. Vamos en esta hora, por lo Dios, ¿quién se pronuncia? 631-877-6279. 631-877-6279. Una ofrenda voluntaria. Vamos, ¿quién se pronuncia? Vamos en esta hora, ¿quién será? Vamos marcando. 631-877-6279. 631-877-6279. Una ofrenda voluntaria. Vamos. 631-877-6279. 631-877-6279. Vamos marcando. Una ofrenda voluntaria. Vamos por lo del Señor. 631-877-6279. 631-877-6279. Vamos marcando. Vamos por el Señor. Estoy

Vamos, vamos, una ofrenda voluntaria, 631-877-6279. 631-877-6279. Una ofrenda voluntaria, vamos marcando, vamos. ¿Quién se pronuncia? ¿Quién será? Vamos por lo del señor, vamos, una ofrenda voluntaria. 631-877-6279. 631-877-6279. 2660-1130. 2660-1130. Vamos, ¿quién será? ¿Quién se pronuncia? En esta hora, por lo de Dios, vamos marcando. 631-877-6279. 631-877-6279. Una ofrenda voluntaria. Vamos. 631-877-6279. 631-877-6279. Una ofrenda voluntaria. Vamos marcando. ¿Quién se pronuncia? Vamos, en esta hora, 631, una ofrenda voluntaria. Recuerde, tenemos 1,618 que recaudar. Vamos, ayúdelos, hermano, ayúdelos, pueblo del Señor. Vamos, una ofrenda voluntaria. 631-877-6279. 631-877-6279. Una ofrenda voluntaria. Vamos marcando. Vamos, pueblo del Señor. 631-877-6279. 631-877-6279. Vamos, una ofrenda voluntaria. Vamos por lo del Señor, vamos, 631-877-6279. 631, vamos, ¿quién será? ¿Quién se pronuncia?

Seguimos por lo del señor 631-877-6279. 631-877-6279. Una ofrenda voluntaria, una ofrenda voluntaria. Vamos marcando. 631-877-6279. 631-877-6279. Una ofrenda voluntaria, una ofrenda voluntaria. Vamos por lo del Señor. Una ofrenda voluntaria, una ofrenda voluntaria. 631-877-6279. 631-877-6279. Vamos. Una ofrenda voluntaria, una ofrenda voluntaria. 631-877-6279. Vamos. Una ofrenda voluntaria, una ofrenda voluntaria. Vamos marcando. 631-877-6279. 631-877-6279. Una ofrenda voluntaria, una ofrenda voluntaria. Vamos marcando por lo del Señor.

Seguimos por el Señor en esta hora. Las 4:12. 4:12, ¿quién más se pronuncia? Seguimos esperando reportes por el Señor. 631-877-6279. Hoy hay programa, ¿verdad? A las 7 y después tiempo de adoración, o sea que este día hay dos espacios de programa. Así que bendiciones por el Señor. Vamos, quien nos ayuda con una ofrenda voluntaria. Vamos en esta hora, 631-877-6279. 631-877-6279. Vamos marcando una ofrenda voluntaria. 631-877-6279. 631-877-6279. Una ofrenda voluntaria.

0: Son las 4 con 17 minutos.
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0: Son las 4 y 27 minutos.
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0: Son las 4 y 27 minutos.
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0: Son las 4 y 28 minutos.
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0: Son las 4 y 28 minutos.
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0: Son las 4 y 28 minutos.
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4: ¡Aleluya! ¡Gloria a su nombre, Señor!

aunque no le vemos, pero yo le siento en este lugar. Pero usted la está sintiendo, hermano. Doncella, tú le sientes. Joven, tú le sientes. Anciana, tú la estás sintiendo ahora. Iglesia del Señor, tú le sabes, vayas. Ay, rabacita, ya vais a alabarte. Ay, toque rababaisa, vayas a alabar. Ay, Romero, baste, te monte, vence la valla. Pienso que la baste, vence de la basta. Anda, presti, la baiso, a la baste, vivito, vayas. Gloria. Aleluya.

Dios te amo, eleva esa voz, hermano, y a pesar tu presencia, y es que se siente solo.

0: ¿Cuántos le alaban? ¿Cuántos le alaban? ¿Cuántos le dan gloria esta mañana, hermano?
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1: Son las 4 y 35 minutos.
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1: Son las 4 y 35 minutos.
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1: Son las 4 con 36 minutos.
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1: Son las 4 con 54 minutos. Son las 4 con 54 minutos.

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cantad alegres a Jehová toda la tierra. Levantad la voz y aplaudid y cantad salmos. Cantad salmos a Jehová con arpa y voz de cántico. Aclamad con trompeta y sonidos de bocina delante del Rey Jehová. Brame el mar y su plenitud, el mundo y los que en él habitan. Los ríos batan las manos, los montes todos hagan regocijo delante de Jehová, porque vino a juzgar la tierra. Juzgará al mundo con justicia y a los pueblos con rectitud. Salmos 98, 4-9.

0: El puente de los hermanos. No hace mucho tiempo, dos hermanos que vivían en granjas contiguas tuvieron un conflicto. Este era el primer problema que tuvieron después de 40 años de cultivar las tierras hombro con hombro, compartir el trabajo duro y de intercambiar cosechas y bienes en forma continua. Esta larga y beneficiosa colaboración terminó repentinamente. Comenzó con un pequeño malentendido, que fue creciendo hasta llegar a abrir una tremenda brecha entre ellos, que explotó en un intercambio de palabras amargas, seguido de semanas de silencio. Una mañana, alguien llamó a la puerta de Luis. Al abrir, encontró a un hombre con herramientas de carpintero.
1: «Estoy buscando trabajo», dijo el extraño.
0: «Quizá usted requiera algunas pequeñas reparaciones aquí en su granja, y yo puedo serle de ayuda». «Sí», dijo el mayor de los hermanos. «Tengo un trabajo para usted. Mire, al otro lado del arroyo, en aquella granja, ahí vive mi vecino. Es mi hermano menor. La semana pasada había una hermosa pradera entre nosotros, pero él se encargó de desviar el arroyo para que el cauce quedara justo entre nosotros. Bueno, él pudo haber hecho esto para enfurecerme, pero yo le voy a hacer algo mejor. ¿Ve usted aquella pila de desechos de madera junto al granero? Quiero que construya una cerca. Sí, una cerca alta, sí, de 2 metros, para no verlo nunca más. El carpintero dijo: «Creo que ya comprendo la situación. Muéstreme dónde está la madera, los clavos y la herramienta, y yo le entregaré un trabajo que lo dejará satisfecho». El hermano mayor ayudó al carpintero a reunir todo el material y dejó la granja por el resto del día para ir a comprar provisiones al pueblo. El carpintero trabajó duro todo el día, midiendo, cortando, clavando. Ya cerca del atardecer, cuando el granjero regresó, el carpintero había terminado con su trabajo. El granjero quedó perplejo con lo que vio. No había ninguna cerca de 2 metros. En su lugar había un puente. Un puente que unía a las dos granjas a través del arroyo. Una verdadera obra de arte. En ese momento, su hermano menor vino desde su granja, cruzando el puente. Abrazó a su hermano y con los ojos llenos de lágrimas le dijo: «Eres un gran hombre. Mira que construir este hermoso puente después de lo que yo te he hecho. Gracias, hermano, y perdóname». En silencio, el carpintero guardó las herramientas y se dispuso a marchar, cuando Luis, el hermano que lo había contratado, gritó: «¡Ey! ¡No te vayas! ¡Espera! ¡Quédate! Tengo muchos proyectos para ti». «Me gustaría quedarme», dijo el carpintero, «pero tengo muchos puentes por construir». Y bien, amigas y amigos, con esta hermosa reflexión, les quiero dar el siguiente mensaje. Dios y el hombre estaban separados por un abismo, pero como el carpintero, Jesucristo en la cruz se ofreció como puente. Tú no tienes que hacer nada. El puente ya está ahí. Crúzalo y podrás recibir el abrazo restaurador de Dios. Soy Axel Navarro. Buen día.

0: Antes de hablar de las enseñanzas de esta metáfora, quiero que escuches la trágica historia de la vaca y pienses en las aplicaciones que pueda tener en tu propia vida. La historia cuenta que en cierta ocasión un viejo maestro deseaba enseñarle a uno de sus discípulos los secretos para vivir una vida próspera y feliz. Y sabiendo los muchos obstáculos y dificultades que enfrentan las personas en esa búsqueda por la felicidad, él pensó que la primera lección debía ser entender la razón por la cual muchas personas viven atadas a una vida de conformismo y mediocridad. Después de todo, muchos hombres y mujeres parecen incapaces de sobreponerse a los obstáculos que les impiden alcanzar el éxito y terminan viviendo vidas apenas tolerables. El maestro sabía que para que el joven pudiera entender esta importante lección, debía ver por sí mismo qué sucede cuando permitimos que la mediocridad gobierne nuestra vida. Así que el maestro decidió que aquella tarde saldrían en busca del poblado más pobre de aquella provincia, y una vez allí, se dispondrían a buscar la casa más pobre de todas, y allí ellos pasarían la noche. Y después de mucho caminar, los dos hombres llegaron a las afueras del pueblo, y allí, en la parte más alejada de un pequeño caserío, el joven se detuvo ante la casa más pobre y ruinosa que había visto hasta entonces. Aquella casucha medio derrumbarse, sin duda alguna, pertenecía a la familia más pobre de aquel vecindario. Sus paredes se sostenían de milagro, aunque amenazaban con venirse abajo en cualquier momento, y el improvisado techo dejaba filtrar el agua por todas partes. La basura y los desperdicios se acumulaban por todos los lados, dándole un aspecto aún más decaído al lugar. Y lo más increíble era que en aquella casucha de apenas 10 metros cuadrados vivían 8 personas. Sus miradas tristes y sus cabezas bajas y sus ropas sucias y viejas eran señal de que la pobreza no solo se había apoderado de sus cuerpos, sino que también había encontrado albergue en su interior. Sin embargo, en medio de este estado de penuria y pobreza total, la familia contaba con una posesión sorprendente bajo tales circunstancias. Eran dueños de una vaca. Y aunque el animal no era gran cosa, como era su única posesión, no era de extrañar que la vida de aquella familia pues girara en torno al animal. Hay que darle de comer a la vaca, asegúrese que la vaca ha bebido suficiente agua, vaya a llamarle la vaca, es hora de ordeñar la vaca. En fin, la vaca jugaba un papel de gran prominencia en la vida diaria de aquella familia, a pesar que la escasa leche que producía a duras penas era suficiente alimento para sobrevivir. No obstante, la vaca parecía servir un propósito mucho mayor. Era lo único que los separaba de la miseria total. Y en un lugar donde el infortunio y la escasez eran el pan de cada día, su vaca los hacía sentir pues que no estaban tan mal, porque sus vecinos eran igual de pobres, pero ellos no tenían vaca. Así que ellos pensaban, no podemos quejarnos, porque después de todo pues tenemos nuestra vaca. Y allí, en medio de la suciedad y el desorden, el maestro y su discípulo pasaron la noche. Al día siguiente, muy temprano, asegurándose de que no fueran a despertar a nadie, los dos viajeros se dispusieron a continuar su camino. El joven no estaba seguro de haber aprendido la lección que su maestro había querido enseñarle. Sin embargo, antes de emprender la marcha, el anciano maestro le dijo en voz baja, «Es hora de que aprendas la lección que vinimos a aprender». Después de todo, lo único que el joven había visto durante su estancia eran los resultados de una vida de conformismo y mediocridad, pero aún no estaba claro qué había llevado a esta familia a tal estado de abandono, y esa era la verdadera lección. Lentamente el anciano caminó en dirección al lugar donde se encontraba atado el animal, a no más de 50 metros de distancia de la casa, y allí, ante la incrédula mirada del joven, y sin que éste pudiera hacer absolutamente nada para evitarlo, el anciano sacó una daga que llevaba en su bolsa y con un rápido y certero movimiento proporcionó al animal una herida mortal que ocasionó que se derrumbara instantáneamente y sin hacer mayor ruido. El joven no podía creer lo que acababa de ocurrir. ¿Pero qué has hecho, maestro? ¿Qué lección es esta que para aprenderla requiere dejar a una familia en la ruina total? ¿Cómo has podido matar a esta pobre vaca que era su única posesión? ¿Qué va a suceder con ellos ahora? Sin inmutarse ante la preocupación y la angustia de su joven discípulo, y sin hacer caso de sus interrogantes, el anciano se dispuso a continuar su marcha dejando atrás esa macabra escena. El estudiante no podía dejar de pensar que sus acciones habían condenado a muerte a aquella familia. ¿Qué otra suerte podía correr tras haber perdido su única posesión, su única fuente de sustento? La historia cuenta que un año más tarde, el maestro llamó al joven discípulo y le sugirió retornar nuevamente a ver qué había ocurrido con la familia. La sola mención del episodio fue suficiente para despertar en el joven el recuerdo del papel que él había jugado en la suerte de aquella pobre gente. ¿Qué les habría ocurrido? ¿Sobrevivieron el duro golpe? ¿Pudieron empezar una nueva vida? ¿Cómo se encararía después de lo sucedido? Así que a regañadientes el joven emprendió el regreso a aquel lugar y después de varios días los dos viajeros llegaron nuevamente al caserío. Pero por más esfuerzo que hicieron, no lograron localizar la humilde vivienda. El lugar parecía ser el mismo, pero donde un año atrás se encontraba la escuálida casucha, ahora se levantaba una casa grande que aparentemente había sido construida recientemente. Lo primero que cruzó por la mente del joven fue el presentimiento de que la muerte de la vaca hubiera sido un golpe demasiado duro para aquella pobre familia. A lo mejor se habían visto obligados a abandonar aquel lugar y una nueva familia con mayores posesiones se había adueñado del lugar y había construido una mejor vivienda. Todo esto pasaba por la mente del joven mientras se debatía entre acercarse a la nueva vivienda a indagar por la suerte de la familia o continuar su viaje y así evitar la confirmación de sus peores sospechas. ¿Cuál no sería su sorpresa cuando del interior de la casa vio salir al mismo hombre que un año atrás les había dado posada? Al principio el joven no pareció reconocerlo, pero después de unos minutos confirmó que efectivamente se trataba de la misma persona. El joven no podía creer lo que veía. Sus ojos brillaban, vestía ropas limpias, estaba aseado y su sonrisa y actitud eran muestras de que algo había sucedido. ¿Pero cómo es posible? Le preguntó. ¿Qué sucedió durante este tiempo? Hace un año durante nuestra visita fuimos testigos de la inmensa pobreza en la que ustedes se encontraban. ¿Qué ocurrió durante este tiempo para que todo cambiara? El hombre, ignorante de que el joven y su maestro habían sido los responsables por la muerte de su vaca, los invitó nuevamente a su casa y les contó cómo, coincidencialmente, el mismo día de su partida, algún maleante, envidioso de su escasa fortuna, había degollado salvajemente al pobre animal. Y luego continuó: debo confesar que nuestra primera reacción ante la muerte de la vaca fue una de desesperación y angustia. Por mucho tiempo, la pobre leche que producía la vaca había sido nuestra única fuente de sustento. En realidad, ella era lo único que nos separaba de la miseria total. Sin embargo, poco después de aquel trágico día, nos dimos cuenta que a menos que hiciéramos algo rápidamente, muy probablemente nuestra propia vida estaría en peligro. Necesitábamos buscar otras fuentes de alimento para nuestros hijos, así que limpiamos el patio de la parte de atrás de la casucha, conseguimos unas semillas y sembramos algunas hortalizas y legumbres para alimentarnos. Después de algún tiempo nos dimos cuenta que la improvisada granja producía mucho más de lo que necesitábamos para nuestro propio sustento, así que decidimos venderle algunos vegetales que nos sobraban a nuestros vecinos y con esa ganancia compramos más semillas. Poco después vimos que el sobrante de la cosecha alcanzaba para venderlo en el mercado del pueblo. Y de repente sucedió. Por primera vez en nuestra vida tuvimos el dinero suficiente para comprar mejores vestimentas y arreglar nuestra casa. De esta manera, poco a poco, este año nos ha traído una vida nueva. Es como si la trágica muerte de nuestra vaca hubiera abierto las puertas de una nueva vida. Y el joven escuchaba atónito el increíble relato. Finalmente logró entender la lección que su sabio maestro quería enseñarle. Era obvio que la muerte del animal no había sido el final de aquella familia, sino por el contrario, había sido el principio de una nueva vida y de mayores oportunidades. El maestro, que había permanecido en silencio escuchando el fascinante relato del hombre, llamó al joven a un lado y le dijo en voz baja: déjame hacerte una pregunta. ¿Tú crees que si esta familia aún tuviera su vaca, habría alcanzado todo esto que ha logrado durante este año? El joven lo pensó por un momento y luego respondió: seguramente no. ¿Sí ves? La vaca, además de ser su única posesión, era también la cadena que los mantenía atados a una vida de conformismo y mediocridad. Cuando ya no pudieron contar más con la falsa seguridad que les daba sentirse dueños de algo, así solo fuera una pobre vaca, tomaron la decisión de esforzarse por buscar algo más. Tuvieron que aprender a ver más allá de sus circunstancias presentes. Y la más importante lección es que la vaca, que sus vecinos veían como una bendición, les daba la sensación de no estar en la pobreza total, cuando en verdad vivían en medio de la miseria.
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0: Son las 5:28.
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